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0: ¡Buenos días! Ajá, buenos días a ustedes. Bienvenidos a Radiogram. Gracias a todos por estar conectados ya a través de la frecuencia de Super 100 a nivel nacional. En las plataformas digitales, si usted nos escucha en la aplicación, si nos escucha en la página web, si nos está viendo por TikTok, también gracias a todos los que están conectados ya. Les recuerdo el número de cabina, 94578023, para que usted también escriba si quiere, va. Si no, pues nos escucha nada más, pues va. Yo nada más digo aquí. Si yo le pongo aquí opciones, pero si usted agarra, si no agarra ninguna, pues ya es problema suyo, ya no es problema mío. Les recuerdo nuevamente, 2400 likes llevan, ¿verdad? Solo digo. Buenos días, Elías.
1: Buenos días, Silvia. Buenos días, yo. Regañada de entrada,
0: no,
1: Silvia.
0: No, les recuerdo nada más porque después, fíjense que, como ustedes trabajan bajo presión, yo siempre les recuerdo, pero tipo 8:30.
1: Ya le ponen el litro, ¿ah?
0: Y llegan a los 100. No sé.
1: Ya viene Silvia, le digo, bueno, mire, que mañana.
0: Claro, ustedes, pero bueno, está bien, pues cada quien va.
1: Buenos días. Bienvenidos a un programa de Radiogram. Viernes, hoy es viernes 21, viernes, papá.
0: Hoy es jueves, pa.
1: Oigan al día. No, y sabe que como estaba pensando en Rock al 100, pa.
0: Buenos días, Jobs.
2: Buenos días, Silvia. Buenos días, Elías. Buenos días a todos ustedes. Las personas que se vienen levantando, las personas que ya están levantadas, las que ya están trabajando, las que están dejando el turno de guacho para que comience el siguiente. Buenos días para todos y bueno, señorita, buenos días, andás
1: No, vos andás como que y la iba por la punta izquierda, ¡gol!
3: Sí, sí,
0: toda la vida.
3: Y fíjate que nunca me tiré para narrador deportivo, no, porque sentía que no daba la talla. Fíjate.
1: Yo pensé que bueno, el mundial ya, no, como estaba anunciando medio mundo.
0: Que
1: ya.
0: Lo que le sale a Jobs es típico de los mercados, pa. No. Me lleve, bueno, a ver, verdura, aquí llevo. No.
4: Venga, lleve, amor, venga.
1: Amorcito bello, qué lindo, venga. Mi gordito.
4: Bueno, si vendo tenemos papa, verdura, tenemos también guardamala.
0: ¿Vieron
1: qué le dije? Ahí está.
0: Le va.
3: Yo creo que ellos pusieron puestecitos en el mercado, Laria. Yo creo que ahí Laria.
0: Y la gente de WhatsApp, ¿qué piensa?
1: No ha mandado
0: nada, solo Ana Torres desde Dalí, que lo vamos a escuchar a continuación. Okay. Y vamos también a saludar a las personas de TikTok. Por acá, Fernando, saludos. Saludos a que nos dice aquí, buenos días, Silvia, Alex, Elías, Ñoño Jobs, Radio Grameros, y quiere el nom de Linkin Park. Vamos a ver, fíjense que hoy voy a tener que estar revisando nuevamente los likes porque aquí hay gente que queda pendiente.
1: Queda amorosa, ¿no?
0: Saludos a Alejandro José Vega, también por ahí, ¿verdad? Que ya se están conectando, vayan compartiendo el live, vayan dándole like también, porque si no, nada, ¿verdad? 94578023, Ana Torres, desde Dalí, o sea, el Gondi Baby, buenos días.
5: Muy buenos días, Gondi.
6: ¿Cómo están? Yo estoy aquí muy bien, escuchando, pues, ustedes, a Radiogram en sí. Y me estoy comiendo mi confle mientras vamos a la escuela. Y les quisiera pedir una canción, pero espérenme, voy a pensar cuál es, ¿ok?
0: Ok.
3: Perfecto.
6: Tengo una pregunta. ¿Qué pasa por los mini pupusos? ¿Por qué no se reportan? ¿Dejaron de reportarse porque les tienen las patas o por qué?
0: Fíjense que yo creo,
1: ¿será
0: que
1: le lleguen las patas a mi querido Gondi Baby?
0: Yo creo que los Gondi Baby no se bañan, fíjense. Yo creo, sinceramente, por eso es que no, ni siquiera se toman la molestia. ¿Será que no se lavan los dientes? Y por eso es que no le gusta hablar por el teléfono. No sé, pues, o sea, pero estoy aquí yo pensando.
1: Le llegan las patas.
0: Alguna posibilidad, ¿verdad? Del por qué, una justificación del por qué no hay notas de voz a esta hora de la mañana aquí en ese programa, porque pues a esta hora ya deberían de estar despiertos. El radio me dice, Melissa nos dice aquí en el grupo de Radio Ram, buenos días, chicos, nos dice nada más Melissa, que por cierto no se ha conectado. Saludos a Jamie, a Pompito, ¿verdad?
1: Sí, la verdad, ¿qué pasa con todo, la mayoría, hombre?
0: Sí, yo no lo sé.
1: Seis conectados, ¿eh?
0: No sé, vamos a escuchar esta nota de voz.
1: Va otra.
3: Oye, juego, hay nadie.
7: Buenos días a todos. ¿Cómo está?
0: Súper
7: bien.
0: Ese es el Gondi Baby de Melissa, pero de Alejandra, pero porque Alejandra no está agregada aquí. ¿Qué pasó? Daniel Ramírez desde San Pedro Sula, buenos días.
8: Estimados, buenos días, ¿cómo están? Saludos, saludos. Bonito jueves para todos ustedes. Vamos tarde para el colegio, para la escuela, para el trabajo, vamos tarde, pero ni modo. Y ojalá pues que me puedan complacer con esta canción de Imagine Dragons de Bones, si hay posibilidad, claro. Y una pregunta, ustedes que son de la etapa mía, ¿ya vieron la película de Mortal Kombat 2?
0: No, no a ninguna de las dos cosas que dijo Daniel Ramírez. Esa canción la primera, de Imagine Dragons es muy nueva, es muy nueva, por eso no se la podemos poner, pero si puede pedir otra, aquí se la complacemos, ¿verdad?
1: Es cierto.
0: ¿Qué?
1: Vamos a ver, no, muy tarde. Aunque sería buen día para ir a ver.
0: Para ir a ver la película. Hombre. David López, Pedro Sula nos dice: buenos días, se les saluda a jóvenes en potencia. Bye. Ah, no, ¿cómo así que bye? Se siente olor a pascuso, dice Carol Varela. Buenos días.
9: Buenos días, buenos días. No, pues yo aquí ya voy para el trabajo. Hoy me tocó irme a pie. O sea, en taxi. Entonces, pues estoy así como.
3: Ahogada,
9: cansada.
3: Ahogadita.
9: Alguien se va a acercar y darle
3: una bolsa con agua.
9: Al pie de la bandera. Y siempre pendiente de la radio. Ya saben, pues. No me lo puedo perder ni un día.
0: Excelente, Carol. Gracias.
1: Carol, gracias.
0: Le vamos a aplaudir.
1: Muchas gracias. Gracias a los que ya están conectados en TikTok.
0: Alejandro. Alejandra mandó otra nota de voz.
1: Otra nota, vamos.
10: Buenos días, buenos días, buenos días. No, lo que pasa es que este es un nuevo número. El otro ya lo eliminé por completo, así que me agregan al grupo.
1: Vaya papá, ay, problemas.
0: Lo que me llama la atención de esa nota de voz es que la Gondi Baby de Melissa, o no sé si de Ale, ay hombre, de Alejandra, jejeje, se rió atrás. ¿Por qué se ríe?
1: ¿Qué picardía hizo? ¿Qué ay, Alejandra.
11: Pasen lista, porque seguro son barzones.
0: Barzones, tío, miren.
11: Ya pensé la canción, ya sé qué canción. La canción va a ser Until You Get Enough de Michael Jackson, por favor. Y si no se puede, pues ABC de Jackson 5. Bueno, y me despido. Qué porque buena, ya bien. Llegué a mi escuela prácticamente. Así que bye.
0: No, hombre, ya no va a escuchar la canción.
1: Bye, Gondi Baby.
0: Sí, hombre, ya no va a escuchar la canción, que por cierto ni la encuentro. Aquí ya la hallé. No la he encontrado, Dios mío. Vamos sí, a escuchar hombre. Acá también. Bueno, nos dice David. Buenos días, sol radiante. ¿Me pueden colocar una rola de Tres Delincuentes? ¿Qué canción quiere? Por acá también Yuvini nos había escrito. Feliz día para que Silvia no se enoje y nos mandó una foto de que esté en una fila.
1: No,
0: no hombre, yo no me enojo. ¿Saben qué es lo que pasa? Que después ahí quedan ustedes. ¿Y por qué no hay live? Y como que si no saben, pues ya les dijimos. Sí. Néstor Godoy por ahí también ya se conectó nuevamente porque Néstor anda de parranda, creo yo.
1: Ah, Néstor, ya
0: buenos días, ¿cómo amanecieron todos? ¿Qué hay de buenos? Saludos, me he perdido, he estado con mucho trabajo. Ok, saludos también a Pompito que nos dice buenos días, mis estimados distinguidos radiogramers. Ya en camino a la trabajación.
1: Wilcagua, mire. Hola, buenos días a todas y todos. Bienvenido, Will Caguaje, ya nos he conectado.
0: Ya, Díaz. Excelente. Ahí está Will. Alberto, buenos días.
12: Buenos días, Silvia, Alex, Elías. Pasan un excelente día. Siempre, como es la vida, ¿verdad? Ahora es que nosotros les hacemos falta porque no hay comunicación. Pero aquí estamos reportándonos. Tal vez me pueden complacer con Flash de Queen. Flash Gordon. Gracias.
0: Ok, espérenme, vamos a ir escribiendo aquí porque si no después ustedes no me acuerdan y ajá, y uno queda aquí.
3: Preguntando qué sigue.
0: Ajá, exacto, vamos a ver, aquí está, ya la agregué. Ok, pues, vamos a ver acá qué más nos dice Alejandra.
13: Con Kevin, una canción antes de llegar a la escuela. Oh, video. La
1: ¡Lindo! ¡Aplausos! ¡Excelente, bonito, hombre! ¡Excelente! ¡Excelente! ¡Aprendan, hombre!
0: Miren, que se me olvidó cómo es que se llama la canción. I Love You, creo bello, que se llama. Ok, pues, Sabrina, buenos días, Sabri.
14: Buenos días, chiquillos. ¿Cómo están?
0: Hola, Cuti.
14: Espero que bien. Y les vengo a pedir una canción de Michael Jackson que se llama Bad o I'm Bad. Si me las puede poner, por favor.
1: ¡Ey, qué bien! Mire,
0: andan Michael Jacksonero ustedes, porque sí, nos andan pidiendo canciones de Michael. Michael,
3: desde ayer.
0: Bien, vamos a escuchar a otra nota de Daniel Ramírez.
15: Ah, bueno. Bueno, sí, tal vez pudieran poner la canción de Everybody Da Kung Fu Fighting, esa por lo menos.
0: Ok, listo.
1: Está bien.
0: Alejandro dice por acá que ayer mandó un hijo y no le... Un hijo, una foto, una... un IOP. Una nota de voz y no le paramos bola.
1: Bueno, no le paramos bola, nada, ¿qué pasó ahí?
16: ¿Me pueden complacer con la canción Chudestega, Chudagón de Stranger Things?
1: Dios mío.
0: La de Stranger Things. ¿Cómo le vamos a parar bola a Alejandro José Vega si esa nota de voz la mandó a las 9:40 de la noche?
1: Ni ¡no, hombre! Anda,
0: ¡se acerca,
1: anda con las espumosas ya, ya este hombre!
0: Ya le vamos a poner la rola, pero...
3: ya ni el operador
1: que estaba.
0: Ya ni el camillero estaba ahí, Javier.
1: Sí, hombre, ya ni el ente que anda por ahí. Sí,
3: ni el que hace rondín en la madrugada, vea, pues no había nadie ya.
0: Carlos Mejía, buenos días.
17: Buenos días, pupusos. ¿Cómo estás? ¿Cómo están hoy? Ya voy a
0: Vamos a ver, Wilcagua dice que quiere...
1: ¿Quién habló ahorita?
0: El Clavetti de Carlos Mejía.
1: ¡Ella! ¡Saludos!
0: Wilcagua, sepa lo que no ha llegado, yo no le estoy poniendo canción, ¿verdad? Sabri, ¿qué dice?
18: Fíjense que fue bien gracioso porque justo en lo que estaba terminando, sonando el audio del Gondi Baby, Ariana estaba terminando de enviar el audio para ustedes. Entonces, nos quedamos viendo las dos y dijimos, vaya... Ya pidieron Michael Jackson, pero ya la acabaron. Oli, por cierto, no. Buenos días, un abrazo.
1: Buenos días, Abril.
0: No me acuerdo cómo se llama la canción que pidió la bendición de Alejandra. No sé, no se me fue el nombre.
15: Y pido la canción para no escuchar tanto de Michael Jackson, hombre. Ya pasó la película también.
0: Bueno, pero igual, pues.
1: Pero vamos. Son las Bendy que está, la pidieron, hombre.
0: Sí, así que vamos a escuchar a Michael Jackson. Buenos días a ustedes. 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
1: ¿Quieres saber qué es lo que pasa alrededor del mundo? Lo sabemos, lo sabemos. El mundo está loco, loco.
2: Opa. Ahora sí.
3: Ahí estamos. Ahí está ya.
2: Ahora sí. Aquí estamos de regreso ya, acá en Radiogram ustedes. Y hoy vamos con El Mundo Está Loco, fíjense, pero hoy vamos a saber hasta dónde la vanidad por la belleza, puede llegar. A veces en algunas mujeres es complicado eso. 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
2: Bueno, ustedes, vamos ahora con las notas de voz y mensajes que tenemos por acá. Ana Torres, buenos días nuevamente.
4: Buen día, radiogrameros. Buen día a todo el staff que está ahí. No, protesto. Primero los niños, primero los gondis.
2: Saludos a Zumora, hasta Comayagua, que nos dice, nos estaba diciendo cómo se llamaba la canción de Minnie Riperton, Loving You. Y ella estaba diciendo, es la, esa canción que cantó la niña, y esa es la canción favorita de mi mamá, por eso sé cuál es. Saludos, Su. Qué bueno tenerla. Excelente. Nuevamente aquí, porque ya días no se reportaba.
3: Dígame.
2: Nos dice por acá Néstor, y nos está chismeando, lo prometido es deuda. Como consentía a mi esposa el día de su cumpleaños, mire, nos mandó unas fotos, le mandó a hacer un arreglo y toda la cosa, le dio dos ramos de flores, margaritas, rosas, globos.
3: Excelente.
2: Le arregló en la casa también, mire, pastel. Uy, más rosas, bonito. Más flores, muy bien.
3: Excelente.
2: Con dos pasteles, dice.
3: Dos pasteles.
2: Muy bien, excelente, Néstor. Si le, no vamos, le vamos a dar un aplauso solo por eso.
3: Qué bonito.
2: Uno era, va. No, no piensa que le iba a poner un montón. Bueno, saludos a Memo, que también nos mandó una nota de voz.
5: Es que con tanto carnavalito aquí ya hasta se me olvidó la fecha ya. Mucho de gorro.
2: Ah, es que Memo nos había dicho que era el 21, después el 24, después el 23. Ya ni sabíamos nosotros, pues, qué día es que sí, caía
1: como,
2: el...
1: Como hacen carnaval.
2: El carnaval, ajá, exacto.
1: Antes de llegar al gran carnaval, entonces sí. Por eso es que uno comienza así. Empieza en un lado y termina en el gran carnaval.
2: Hey, pero Jorge, qué bonito, Fonseca, Jorge Fonseca también nos escribe, buenos días, una canción de David Bowie, Heroes, nos está pidiendo por acá. Y por acá nos mandó Fernando Maradia un arte, pero también Sandro nos mandó notas de voz.
6: Alegría, alegría, alegría. Buenos días, buenos días. Buena vibra, buena energía, mi gente. Que pasen un lindo y bendecido día. Un abrazo a la distancia para todos y cada uno de ustedes.
3: Buenos días, mi brother.
2: Música que te acompaña, voces que te conectan, dice por ahí.
3: Sí, mire, Happy Street nos pone. ¡Buenos días!
2: Sandro, mire, nos está viendo por TikTok y está disfrutando de su baleada con un buen café. Buenos días, Patti. ¿Cómo está? Bueno, vamos entonces con El Mundo Está Loco. Fíjense ustedes que yo no sé. Últimamente se ha puesto bastante de moda esto de las cirugías y que se quitan aquí, que se la ponen estética, allá, que no sé sí. Qué, que no sé cuánto. Y yo siempre he dicho una cosa y hasta el momento lo mantengo. O sea, con su pisto lo que usted quiera, primero que nada, porque el mío no es y el mío no lo está gastando, ¿va? Y otra, que yo no estoy en contra de las cirugías estéticas siempre y cuando sean retoques. O sea, de verdad retoques que no se notan. La idea para mí...
3: Retoques o repellos.
2: Ajá, la idea de un retoque es que no se note, ¿va? Ahora, si usted cambia de hasta de persona, que ya tiene que cambiar hasta la identidad, porque ya no es la misma, ahí hay problema, ¿va? Porque sí,
1: ya anduviera escondiendo
2: sí,
1: de alguien,
2: hombre, ahí ya se cambió más bien hasta la identidad.
3: Sí.
2: Pues fíjense que hay una mujer de 45 años que se está inyectando bacterias milenarias para poder permanecer joven.
3: ¡No, hombre!
1: Bacterias milenarias.
2: Sí, bacterias milenarias. Ella se inyecta Bacillus F, una bacteria que tiene 3.5 millones de años en el permafrost siberiano. Para esto, para detener los efectos secundarios, los efectos secundarios de ser humano, los efectos del envejecimiento. Ella es una actriz en su localidad, ¿verdad? Y ella es apodada Manoush. Se describe a sí misma como una rata de laboratorio humana. Ella se describe así porque obviamente se está inyectando...
3: Por tantas cosas que...
2: Se sí, está inyectando cosas que no están... refrendadas por la ciencia.
1: Avaladas ni por la OMS. O la OMS.
3: Le vale.
2: O sea, nada que ver.
3: Vale.
2: Ella,
3: o sea,
2: lo está haciendo así porque le da la gana.
1: A ver si es cierto, a ver si es cierto que funciona.
2: Y es la primera, precisamente la primera persona en el mundo que se inyecta esta bacteria. Una bacteria antigua cuyas células aparentemente no muestran signos de envejecimiento. Entonces, como las células no muestran... que, o sea, no están viejas, dijo, bueno, me la voy a inyectar, tal vez me rejuvenece. Y lo ha estado haciendo durante los últimos 3 meses. Y afirma que ella está logrando una mirada más joven, dice.
3: De verdad, o le están saliendo escamas.
2: El Bacillus F, oigan bien, esta bacteria fue descubierta por los científicos rusos en el permafrost del noroeste de Rusia hace un par de años. El permafrost estaba congelada, pues vaya.
3: Sí.
2: Y luego fue considerado como una sensación científica, porque el ADN de la bacteria, que fue desbloqueado años después por un equipo de investigadores, afirmaron que, a diferencia de otras células de la naturaleza, no muestra signos de envejecimiento y podría ser clave para la eterna juventud. Pero a ver, esta es una investigación preliminar.

0: todas esas cosas, las mujeres se bañaban en leche. Uh-huh. Se bañaban en leche. Sí, está bien, ustedes, la leche sí puede ayudarles porque es deshidratante, pero
1: yo digo que la leche que sale de la vaca y te la echan de inmediato, pues.
0: No, pero por eso hay crema de leche y todas esas cosas, porque sí se sabe que le puede, pero la leche pura que se le eche usted ahí, no es más, mejor me tómela, hombre. No,
2: sí,
0: qué bárbaro.
2: No, es lo que está bañando, es decir, usted, no, mejor
0: me la tome, le meto un pancito o algo así. Un pedazo
2: de semita, vos.
0: Ajá, cabrón.
2: No, y sale Silvia con un guacalito, permiso.
0: Ajá. Páseme ahí un poquito de chocolate, páseme. Sí, hombre. Hombre, qué barbaridad.
2: Sí, hombre.
0: Entonces, Manush, al parecer, ha tomado esas afirmaciones al pie de la letra, o sea, se lo tomó como que demasiado en serio, por así decirlo, y ha estado inyectándose esta bacteria. Ahora dirán ustedes, ¿qué loco es el doctor que está haciendo eso? Es que no hay ninguno, es ella nada más lo que
2: ella
0: está haciendo,
2: que está
0: porque
2: inventando.
0: Obviamente cualquier doctor puede perder la licencia por hacer esto, porque es algo que no es, o sea, no pueden hacer.
1: Pero si
0: la
1: persona afirma de que no hay ningún problema, que puedan trabajar de estudio de ciencia a su cuerpo,
0: Axel, Axel. Pase adelante.
2: No, ve, y Aquamancito.
0: Aquí está Axel con nosotros.
2: Solo nos
0: ya
2: queda viendo.
1: Sí, así como.
0: Y así como, ¿y a qué hora voy a entrar yo?
2: Mire, ya está con nosotros nuestro amigo Ale. Axel.
0: Bueno, ustedes, entonces les cuento que al parecer estuvo recibiendo muestras de la mano del director del Departamento de Geocriología de la Universidad Estatal de Moscú.
2: No, aquí lo agarra.
0: El doctor Anatoly Brokhkov, así se llama, un ruso, ellos son rusos, ¿verdad?
2: Sí.
0: Y como es un procedimiento experimental, obviamente, como les decía, ningún médico pues puede poner sus manos encima de esa, de la bacteria. Y estuvo, ella dijo, bueno, enséñeme a inyectar, pues, enséñeme a inyectar y me lo inyecto yo, pues. No hay problema, porque si no pueden perder la licencia.
2: Sí.
0: Entonces, como decidió hacerlo ella misma, bajo la supervisión de algunos médicos amigos que ella tiene, y en el caso de que pues algo malo le suceda.
1: Pues fue por propia vanidad, ¿no?
0: Ahora, les voy a enseñar yo a la mujer, se la voy a mandar en el grupo.
2: Mándela.
0: Dirán, juzgue usted, como dicen ahí, si en realidad ella se ve más joven. O, pues, no le ven como que ninguna... Ese primero, la primera que les mandé es el después y la segunda es el antes. Es que se me olvidó mandarlas en orden.
2: La primera fue el después.
0: La primera es el después de la inyección y la segunda es el antes. Antes de que ella se inyectara. Dice ella que se ve como bebé, la piel, que la siente como bebé, y que nunca se ha sentido mejor, ha podido dormir más, según ella. Yo creo que es como efecto placebo, creo yo.
1: Fíjate, es que hay algo que sí es bien
2: real. No lo sé, Rick.
1: No, hay algo que sí es bien real. En los lugares fríos, en los lugares donde hace bastante frío y hay comunidades, el efecto de envejecimiento es un poco más retardado. Cuesta un poquito más, ¿me entiendes? Por cuestiones de que el clima no está tan a temperatura. Pero sí pasa el proceso de envejecimiento, pero es más retardado.
2: Sí.
1: Por las cuestiones del frío. No sé qué tendría que ver porque no soy científico, pero sí sé que en lugares fríos eso llega a pasar. Pero ya estarte inyectando algo solo por vanidad, solo para ver. Porque yo la miro, si la segunda foto es después, mira, yo digo que se mira un poquito más demacrada.
2: Sí,
1: dice, yo la miro aquí.
2: Solo el pelo le miro arreglado.
0: Ay, señor, qué cosa, dice por aquí, ve. Aquí Jamie le está tirando piropo ya, Axel, que qué guapo que está, dice está, por aquí.
2: Saluda,
0: ve.
2: Axel. Aquí está.
3: Hola, saludos.
0: Ahí está, ve. Dice bonito, cabal, Jobs, esa gente se mantiene más joven si no vean a los asiáticos. Obviamente tiene que ver mucho el tema
2: del
0: clima.
2: Sí, también.
0: Porque no hay tanto sol, ¿verdad? Pati está ahí mandando, está como asustada, asombrada. No sabe de qué mandaron a Sticker, así como... Bueno, les cuento entonces...
2: ¿Qué edad tiene?
0: 45 años.
2: ¿Cuánto?
0: Dice Memo que las sardinas son buenas para mantener la belleza. Confirme ahí, Axel. No, es que ya sabemos.
2: Báñese jugo de sardina todos los días.
1: Y no te
2: jugo
1: de sardina. Hasta el famoso.
2: En la salsa de la sardina se baña, mire. Todos los días.
0: Y no se bañe después.
2: Y no se bañe.
1: De pescado.
2: Silvia, la señora tiene 45 años.
0: Y la foto hasta... Ah, espérese, es que no me había dicho, doctora Carol. ¿Cómo está? Buenos días.
2: ¡Carol! Apareció Carol.
0: Buenos días, nos dice, va.

0: ¡Qué barbaridad, hombre! Espéreme, ya le voy a mandar aquí. Esa foto, la primera es el después y ahora es el antes. Aquí le voy a mandar.
1: ¡Saludos, Mario!
0: Saludos a todos los que están ahí conectados.
1: Así es, saludos.
0: Bueno,
1: a todos.
0: La doctora Carol nos puede sacar de las dudas con eso es. Pero cosas no experimentales. Va vamos a escuchar bien... una nota de voz acá.
2: Ey, que es esa falta de respeto. Todos los días lo escuchamos. Como que es eso que no sabía.
0: No, pues sí, que tal y usted diga de vacaciones. Y digan, ay, no voy a escuchar.
1: Ya,
0: y yo le mando la foto y va a decir, ya me despertaron estos pupusos.
1: ¿Cómo no escriben ni nada? Así. Entonces, Carol, ajá. ¿Qué pasó, Carol?
0: Bueno, aparentemente uno de los doctores ha tomado también el extracto de la Bacillus F, aunque en una forma oral, ella se la inyecta, pero el doctor se la toma. Y la familia de Manoj se oponía completamente, obviamente, al plan de estarse inyectando esta bacteria porque... Ay, ni los efectos secundarios de estar inyectando eso de bacteria que no sabe si era de algún animal o algo así, no se sabe.
1: Nada, déjale ahí como...
0: Ajá, entonces, bueno, la cosa es que ella espera preservar su juventud y también ha gastado alrededor de $50,000 en cirugías plásticas en los últimos 20 años, incluyendo lifting en cara, implantes mamarios, cirugía de nariz, entre otras cosillas.
1: La muchacha ya tiene...
3: No, ya está alucinando.
1: Sí, ya. Sí,
0: David, muy buenos días. Nos dice
1: David,
0: por ahí...
1: Tú, saludos.
0: Dice Melissa, después va a quedar puro hueso de tanta juventud que la va a consumir. Sí, usted, yo...
3: Es que, pero, no ¿cómo sé? Va ese pensamiento del ser humano, o tal vez en el de ella, de ser eterno? De la famosa vida eterna, de no querer seguir.
1: No, y la
3: no
1: verdad
3: querer
1: que
3: cumplir
1: no,
3: con
1: no.
3: él. Y yo digo de que, ¿para qué quieres estar tanto tiempo aquí? Tienes que ir a descansar. Tienes que ir a renacer, tienes que ir a volver a volver a empezar.
1: Y
3: digo,
1: no es no. porque tenés, sino que porque ya el cuerpo ya no aguanta.
0: Ahí yo estoy en desacuerdo con Jobs porque yo tengo la idea de que, o sea, a mí me gustaría ser de eterna.
1: A mí también.
0: Pero pues sí, va, es algo que ni modo, nos tocó.
1: ¿Quién le va a querer ir a descansar? Claro, uno tiene que ir a descansar. ¿Cuándo ya son las ganas de vivir, pues?
3: Ni es
1: que va a andar uno, ay, ya no.
0: No, por eso les digo, yo no quisiera envejecer, ¿verdad? Quisiera vivir
1: ser joven,
0: siempre, pero no se puede.
3: Es que el detalle, o sea, es que
0: no,
3: mira, el detalle de
0: esa ser, vida. Sí.
3: Es que el detalle, vaya, por ejemplo, está bien decir ser eterno y mantenerte en plena juventud. Va, yo digo, vaya, posiblemente
0: no,
3: eso
0: por
3: tenga,
0: eso llegar,
3: sí, pero sí. Ya llegar y tener así como, bueno, tiempos diferentes, va. Pero
1: sufriendo.
3: Así como Matusalén, viejito, y no, nadie ay, te va no, a parar no, bola, no. O sea. Bueno,
1: se aferran a los privilegios que les da la belleza, miren la verdad.
0: Se aferran a saber a qué, ustedes después.
1: Porque esa belleza está del lado,
0: sí,
1: tenía la boca.
0: Ya ni se conocen, pero bueno, ahí está la cosa. Sí, si ustedes loca. Quieren ahí, mira. Si ustedes quieren andar ahí inyectándose cosas, váyanse para Rusia, ahí hay cosas experimentales medio raras.
1: Así es, raro.

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0: pues ya están ustedes por acá viendo a que está Axel Flores con nosotros, ¿verdad? Aquí está ya. Papá. Ya los de TikTok ya lo saludaron, ya lo piropearon también y
1: ya
0: toda la
1: le tiraron
0: Axel, ¿verdad?
1: Ya le pidieron el número
0: y Axel no la para... No había ni hablado Axel.
2: Bueno, sí, Axel.
1: Ya pidieron el número y no para que le conecte las sardinas.
0: No se había ni sentado Axel, pero bueno, aquí está. Aquí está Axel hoy, así que bienvenido a Radio Gramía Super 100, Axel.
3: Así es, muchas gracias a ustedes nuevamente por este espacio que estamos compartiendo esta bonita mañana. Que de hecho yo pensé que era viernes, pero no, es jueves.
2: Andamos igual. Otro.
0: Andamos igual. Viernes. Así como, ¿cuál viernes?
2: ¡Viernes!
0: ¿Cómo? Hoy es jueves. ¡Qué barbaridad!
3: Justamente cuando venía entrando yo, viernes, jueves. Me puse a ver el calendario y no, era jueves.
0: Sí. Bueno,
3: era jueves y andamos un poco mal en la
0: sí,
3: fecha.
0: Sí, yo creo que andan ahí un poco adelantados, ¿verdad? Que no se sabe. Buenos días, Miel. Buenos días, Miel.
2: Buenos días, Miel. Apareció.
0: Bueno, Axel, hoy fíjense que nos viene a platicar de un padecimiento que si usted no quiere precisamente padecer de esos dolores feos, que es la fibromialgia, para eso usted tiene que utilizar sardinas y atunes, la sirena, porque ahí está el ingrediente específico que le pasa a usted a quien está bajando.
2: Que veje, miel, hay un leñador en la cabina, entonces le hago así, mire.
0: Ah, por usted. Así que cuéntenos, primero que nada, Axel, ¿qué es la fibromialgia?
3: Bien, sí. De parte de la familia de la sirena, nuevamente, como les comentaba, les traemos este tema que es muy interesante para aquellas personas que quizás lo desconocían o quizás tienen este tipo de trastorno y no saben a qué se deben, no han ido al médico porque creen que es el dolor común que ellos están sintiendo, pero la realidad es otra. Esto es un trastorno que da dolor excesivo a nivel músculoesquelético. En este caso, no va de una enfermedad autoinmune. Tampoco va ni de una enfermedad inflamatoria. Esto es meramente neuronal. Esto va directamente desde la parte cerebral. Por acá. Bien, esto va de parte cerebral, de la parte neuronal, donde dispara el umbral del dolor. Es decir que si, por ejemplo, uno de nosotros que no tiene este trastorno tiene un dolor de cabeza y lo denominan un 5, las personas que tienen este trastorno posiblemente lo denominen en un 10 por el dolor excesivo que pueden contraer.
0: Bueno, es importante saber, porque fíjense que a veces uno tiene esos dolores, incluso hasta crónicos, y uno no dice, no, me va a pasar, a ver qué es, y no sé qué. Y la verdad que puede ser un padecimiento como este, que no ha de ser nada bonito, ¿verdad?
3: No, es difícil,
0: o sea, y es un complicado. Ah, de veras. Bueno, para que no me esté escuchando, Elías, aquí está diciendo que la esposa de Elías
1: está padeciendo de algo.
0: Padece de fibromialgia. ¿Y qué relación en este caso, ya que acá Axel nos explicó que es más o menos la fibromialgia, qué relación tienen los alimentos de la sirena para esta enfermedad o este padecimiento?
3: Bien, pareciera que no tiene mucha relación, pero realmente sí tiene muchos beneficios. El principal en este caso es el omega 3, que era lo que nosotros hablábamos, que el omega 3 es tan bondadoso en tantas enfermedades, en tantos beneficios, y en este caso se denomina como el interruptor del dolor. Es decir, que apaga, en este caso, un ejemplo, apaga las luces para poder bajar los dolores. O desinflamar, en este caso, el dolor que se puede tener en cierta parte del cuerpo, ya sea a nivel esquelético o a nivel muscular. O también, en este caso, a nivel neuronal. Esto es algo muy importante que se debe mencionar. Este es nuestro principio activo. Por eso nosotros siempre mencionamos que el consumo del omega 3 es de mucho beneficio, no solo para la parte de la fibromialgia, también para aquellas personas que están en un proceso de embarazo, aquellas personas con enfermedades cardiovasculares, y también a nivel cerebral es muy importante el consumo del omega 3. Algo muy importante que se debe mencionar, que también se encuentra dentro de atún y sardinas la sirena, es el magnesio y el selenio. El magnesio juega un papel muy importante en cuanto al ciclo del sueño para aquellas personas que tienen fibromialgia, porque este dolor o este trastorno afecta tanto que la persona no puede dormir bien, hay días que se levanta con dolores muy elevados, que no puede ni salir de la cama, sino que tiene que estar acostado meramente, y es aquí donde el factor del selenio, el magnesio, juegan un papel muy importante. Uno, porque el magnesio ayuda a conciliar el sueño, y dos, porque el selenio es un poderoso antioxidante que en conjunto con el omega 3 ayuda a desinflamar partes del cuerpo y poder aliviar ciertos dolores, siempre y cuando, también muy importante que se debe mencionar, la persona lleve un proceso médico.
0: Ok, fíjese que acá nos está contando Mave que la mamá de ella tiene eso y que toma selenio, dice. ¿Sí? Bueno, pues ya ve, ya le está contando a Axel que en atunes y sardinas La Sirena puede encontrar eso que es necesario. También hay que decirlo, Axel, que son proteínas que son fácil de digerir en el caso de la fatiga, que también tengo entendido que las personas que padecen de esto pues también tienen bastante fatiga y cansancio.
3: Claro, este tipo de personas, como el dolor es tan excesivo y tan fuerte, que las personas pasan cansadas, pasan fatigadas, no se concentran bien en muchas ocasiones o pasan como disociados. Es okay. Aquí donde también la proteína que nosotros tenemos, que es de alto valor biológico y nutricional, que se denomina como proteína de fácil digestión. Esto puede ayudar para aquellas personas que puedan digerirla de una manera eficiente sin que hagan como un extra, okay, o un gasto extra de calorías.
0: Bien, entonces, Axel, miren, ustedes aquí tienen una ventaja. Tienen una ventaja. Y ustedes dirán, ¿cuál es esa ventaja? Que sardinas y atunes en La Sirena lo encuentran en todos lados ustedes. Así que usted no vaya a decir, no, porque yo no sé. En cualquier lado que usted vaya, hay atunes y sardinas La Sirena. Por cierto, Axel, también sería bueno que nos recuerde las redes sociales. Y el recetario. Óigame usted, el recetario está bien completo. Yo lo vi el otro día. Yo lo vi el otro día. No he hecho nada todavía, pero tengo varios en lista. Así que cuéntenos, Axel.
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0: Bueno, ya saben entonces, ¿verdad? Y no solamente para eso. Mire, Axel ha venido aquí a hablarles de un resto de temas y todo bajo los sardinas y atunes La Sirena. Todo lo que tiene los atunes, bueno, que hay un montón. 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Así que bueno, Axel, gracias por venirnos a contar esto.
3: Muchas gracias a ustedes nuevamente por compartir este espacio tan bonito que es parte de educación nutricional de la familia La Sirena.
0: Bueno, vamos a irnos con música, ya volvemos con radio.
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3: Bueno, ustedes ya escucharon que vamos con Analizando la Rola, pero yo les voy a contar algo antes de... 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
3: Bien, ustedes, vamos a continuar con el programa. Vamos con Analizando la Rola.
4: ¿Y qué rolita se viene, Silvia?
3: Fíjense que hoy vamos a escuchar una canción que me parece que es de un man, de una persona, de un hombre.
4: Agarrado.
3: Si le puedo decir eso.
4: Rata inmunda.
3: No, la de Paquita. Yo creo que ahí no hay mucho que analizar.
4: Animal no hay que analizar.
5: Ahí queda más que claro todo.
4: Ahí va a quedar claro lo que quiere.
5: Ahí lo único que le hizo falta fue ponerle nombre y apellido a esa canción para la base.
3: Sí, yo creo que esta canción que vamos a analizar hoy es de una persona que es descarada, ¿verdad? Que es caradura.
4: Ay, Dios mío.
3: Porque, ajá, ¿cómo es posible?
4: Muchos hay ahí, caraduras.
3: No se puede,
4: no
3: así.
4: Le creo.
3: De remate ahí tiene unos matices como medio raros de que no le gusta gastar, poco codo.
4: Usted dice agarrado, ese hombre cae del cielo y le dicen Jack que anda de los codos de hierro.
3: Pero escuchen qué canción es.
4: Uy, tírela.
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4: Ya sé por dónde va. Uy.
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3: A ver,
4: ya sé por dónde va usted, Silvia. No, y Silvia tiene razón.
3: No, es que mire, oigan bien, ¿verdad?
4: O sea que ese hombre ni la recarga le metía para llamar a la porra.
3: Primero, estamos hablando de Te lo pido de rodillas de los iracundos.
4: Sí.
3: Esa es la canción de Analizando la Rola hoy. Primero que nada viene el joven, bueno, no sé qué tan joven estaba en ese tiempo, y está diciendo, te llamé porque hace un año que no hablamos.
4: Oiga, bien.
3: ¿Cómo es que le va a aparecer de repente? ¡Buenas! ¡Aquí vengo! ¿Aquí?
4: Mi amor, ¿cómo estás? ¿Y quién habla?
3: Ajá, ¿quién como es? Quien dice,
4: soy yo, el iracundo mayor.
5: Como quien dice, vengo por lo que quedó pendiente.
4: Sí, así mero.
3: Para romper aquel adiós que nos juramos, dice, ¿cómo es posible usted ese adiós 10.000 años ya?
4: Sí, hombre.
3: Adiós.
4: O sea que se un agarrado.
5: Ya ni
4: completo.
5: Se acordaban de él.
4: Mire, sí. Tan agarrado que ni una recarguita, ni para ella, ni
3: no,
4: para él, para llamar.
3: Pues sí, que por algo se dijeron adiós, va.
4: Sí, ajá,
3: pero si usted tiene interés de otra persona, independientemente si son amigos, lo que sea. Aunque es un mensajito le va a mandar, va.
4: Sí, no, hombre, mira,
3: nada le mandé.
4: Y este nada.
5: Y si se juraron el adiós, quiere decir que ese hombre todavía quedó pegado. Quedó guindado todavía.
4: No, para mí que este es un aprovechado, porque mire, si usted está pegado de una chava, usted la busca y si no tiene pisto, pues se mueve a pie, donde
3: sea. Dice
4: ya.
3: Mabe, dice Mabe.
4: Le llega. Aquí,
3: anduvo felizón un año y vuelve. ¡Nambe! Es lo que yo digo. Es lo que yo
4: ese
3: digo.
4: Ese hombre, ¿cómo? Mire, se fue y después de un año dije, ¡ey! Y la chavala.
3: Ah, me acordé, se acordó, bueno, la voy a llamar. Y todavía le
5: no
3: dice,
5: me contesta.
3: Después de un año que no hablamos.
5: Le
3: no.
5: voy a buscar.
3: Vamos a seguir.
4: Siga.
3: Escuchemos que sigue en esta dantesca canción.

0: Todavía le viene con
1: que compra, Silvia, le Silvia, ya sé por dónde va. Tírele, tírele.
2: Yo
1: ¿qué
2: no
1: opina
2: sé
1: de ese hombre?
2: ¿Cómo es posible de que va a pedirle de rodillas que regrese junto a él? Vea, mujer, ya no quiere nada.
1: Mira, mira, bonito HN dice... De rodillas, pero en chapitas de fresco puestas al revés.
2: Así es, en maicillo. Y con las manos arriba, así, ve.
1: Ya anda con las rodillas peladas ese cliente, dice.
2: La canción que le dedicó mi papá a mi madre después de 4 años.
1: ¡Name!
2: ¡Hombre, ahome! ¿Cómo así? ¡Qué oiga, barbaridad! Bien. No, mire, yo le voy a decir una cosa. Escuchen bien cómo está pasando la trayectoria de esta canción.
1: Sí.
2: Vino él y decidió un día después de un año, vamos a decir que un año porque puede ser un año y meses, va, no sí, sabe sí exactamente. Dijo, bueno, le voy a hablar, ¿verdad? Porque a ver qué está sucediendo.
0: ¿Qué
2: aquí,
0: ha sido, va, de su vida?
2: Después de que yo no le daba pero ni para el almuerzo, ¿verdad? No le invitaba ni a almorzar, aunque sea. Voy a hablarle a ver qué me dice. Entonces le habló, ¿verdad? Después de un año, para que sí regresara con ella. Y todavía le dice que si no, pues él le va a pedir de rodillas.
1: De rodillas.
2: Que regreses junto a mí. Porque soy de ti.
0: No, vale más que oíme, si eso es ser de ti, no quiero saber qué es no ser
2: que
0: nada
2: no
0: tuyo.
2: De nadie,
1: Silvia, sí, mire, y imagínate a mí que me late, que este, como es de agarrado, de rodillas le estaba pidiendo regalo a Mina Recarga.
2: No,
1: hombre.
2: Y ¿sabe qué es lo peor? ¿Sabe qué es lo peor?
0: Mi amigo,
2: es
0: el más migajero.
2: Que migajero. Si se fue un año, es porque dijo, no, me voy a perder ahí un tiempito y aquí estoy. Pues, aquí sí, ya vine, ya regresé.
1: Así
2: vine,
1: es.
2: Aquí estoy yo.
0: ¡Oli!
1: De rodillas, dice, y poneme el almohadito de rodillas.
0: Pero dame de almorzar, aunque
2: soy
0: sea.
2: Soy de ti, mis cosas normalmente están cerca mío, ¿va? No se me pierden.
1: Y tiene el descaro
0: de decir que te quiere. Sí.
2: Mucho más.
1: Como antes, mucho más.
2: No, no creo, yo la verdad no
1: este
2: le creo.
1: Este hombre tiene cara dura.
2: Nos hemos dado cuenta de otra cosa.
1: Carepiedra.
2: Mentiroso era también.
0: Sí,
2: mentiroso.
0: No.
1: Sí, mentiroso.
2: Mentirosito.
0: Mentirosillo.
2: Vamos a seguir escuchando la canción.
1: Mi querida Paquita.

0: par, no, fíjate
1: que a mí me hace que esa es como una conversación con espumosas y de venir y te acordás y... Pero yo esa chava yo la quería. Bro.
0: Dice, ajá, algo así. Como la quería, la voy a amar. La voy a amar. Nos dice aquí, dice Mabe, hasta con hijos tuvo en un año y fijo viene con todo y bendiciones.
2: Ah, bueno.
0: puede ser que puede por eso le esté pidiendo de rodillas que regrese, porque hasta sí, con bendición
1: ocupa,
0: lleva ya.
1: Ocupa que le cuiden a los hipotes.
2: Dice, ¿se imagina? Cuídame el niño, regreso el otro año.
0: El otro año, sí, hombre.
1: Y con otro, Chagüín.
2: Sí, hombre.
0: Dice, me hizo una llamada por cobrar, sería más o menos.
2: Ah, yo más creo o menos que ahí sería.
0: Seguramente. Vamos a seguir escuchando sí, la canción en cuestión. Ese.
3: Porque este amor me atormenta.
1: Ah, y...
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2: Oiga, ni él mismo se aguanta.
1: ¿Cómo no? Ni el tolito se atolera.
2: No se soporta ese hombre.
0: ¿Cómo no lo va a atormentar el amor noche y día si ya le cayó el 20 de que hijo de pucha hace un año no la llamé?
2: Sí.
0: Qué barbaridad.
2: Para mí, Silvia, que no lo perdonaron.
1: Sí, no.
2: Porque mire.
0: Espero que no, más bien.
2: No, ese hombre regresó y sí, se fue a pie. Y como te ha agarrado, le digo que llorando, atormentado.
0: No, pues sí, pero como dice Mabe ahí, con la chapita da vuelta. Sí, y tal hombre, vez.
2: Maicillo, como y la de los padres.
0: Pienso. Vamos a escuchar.

0: Mabe.
1: Miren ustedes, yo no sé, pero yo no le creo. Primero que nada, nos dice Mabe aquí, fue tortura y ustedes ahí juzgando qué barbaridad es la historia de la víctima.
0: Sí.
1: No, y es que imagínense ustedes, como les digo, esa fue la canción de Analizando la Rola hoy. Si ustedes se las han dedicado o se las quieren dedicar, ya saben.
2: Póngase a pensar que es ese ex que nunca les dio nada y el que aparece de la nada, así como... ¿Cómo, ¿te acordás de lo bonito que vivimos?
1: Ajá, no, y que de repente se acuerda de uno, va así como, bueno, aquí vengo, ya me había perdido un año, pero ya me acordé que existís.
2: ¿Qué le costaba preguntarle? Ah, perdida.
0: Y se imagina, va, que el hombre tenía pelo cuando estaba... Y el ya llegó pelón. Ya estaba
1: hasta pelón.
0: Con la cincea ahí como ando yo.
1: No.
0: Y llega, mi amor. Y este viejo, cana verde, ¿quién es? Cana de lado, de los lados.
2: Me acordé que tenía casa. Sí.
1: ¿Será que el amor existe? Dice Ahome por ahí. Bueno, eso ya es criterio de cada quien, pero bueno, no... Ya hoy no deje que le anden dedicando estas canciones, ¿verdad?
0: Sí, así es.
1: Y usted tampoco las ande dedicando, pues imagínese cómo es posible.
2: Qué mentirosillo.
1: No, y que ajá, ni un mensaje le
2: yo
1: había
2: yo me imagino que esa canción la puede dedicar a alguien que todavía no ha superado a Alex o algo por el estilo. Ya pasó bastante tiempo y el ex ya está casado, tiene familia y
1: no,
2: todo.
1: No, pero ni así.
0: Ni aún así.
1: ¿Para qué ella me orine? ¿Cuál? Como dice, nada.
0: ¿Cuál? No

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0: nữ. Dani.
1: Cosita más bella.
2: Yo creo que la Bendy le agarró el teléfono.
3: No, es la bendición de Melissa. Que hay buenos días, Radio Gram, dijo. No entendiste.
1: Así no entendió.
2: Aquí no hablo el lenguaje.
3: Ah, bueno. Por aquí nos dice. Espérense. ¿Quién era? Quiso Oscar. Aquí está. Oscar Velázquez nos estaba comentando con respecto a la canción que analizamos hoy. Después de un año ya lo votó la otra y ahora quiere volver con esta muchacha. Soy de ti, paja, hombre, dice por acá. Y Ana Torres de Tedalí nos está contando que ella vivió esa canción. Fíjese, Ana, que sería bueno que para historias de la audiencia nos cuente ese chisme, ¿va? Para saber por qué vivió usted esa canción. Carol Varela también nos dice, no me gusta dedicar nada a nadie. Soy mal en las relaciones, dice. Melissa también nos estaba saludando por ahí. Happy Sweet nos mandó una nota de voz.
4: Hola chicos, ¿podrían poner la canción Lithium de Evanescence, por favor? Y gracias. Que tengan Lithium un excelente día.
2: ¿Quién es?
3: Bonito. Happy.
1: Happy Sweet.
3: Happy. Lithium de Evanescence. Ok.
1: Happy.
3: Bien, excelente. Canción, bueno, ustedes vamos con el parloteando de hoy. Y esto hoy vamos, pónganse pilas porque yo quiero creer que a ustedes les han dicho, no que ustedes han dicho este tipo de cosas. Creer, no, pero no, aquí no le vamos a preguntar, solo vamos a comentar.
2: Yo tengo mis dudas.
3: Mentiras de quemapatas, o sea, de infieles.
1: ¡Ay, papo, infieles!
3: ¿Cuáles son esas mentiras más comunes que utiliza este tipo de persona? Lo vamos a decir. Así que comience la guerra.
1: Ay, vaya pues. Y mire,
3: comiencen los juegos del hambre.
1: Mire, puede mandar notas de voz, mande mensajes los de TikTok también. Todas esas pajas que le han metido los infieles.
3: ¿Cuál de todas las que me han dicho?
1: ¿Y ustedes también que han metido infieles?
3: ¿Cuál de todas las que me han dicho? No, pues, y todas. Vaya.
2: Y todas.
1: Menciones.
3: Está loca, dicen aquí.
1: Está loca.
3: Ey, el chisme del taxista, ¿cómo quedó al fin? Pregunta Oscar.
2: Allá en Colón. Todavía no sabemos, no nos han dicho.
3: Victorino fue,
2: ¿va? Mire, sí. Mentiras infieles. No, amor, es que fíjate que me salió algo del trabajo y me voy a quedar hasta tarde.
3: ¡Qué barbaridad! Sos muy tóxica, dice. Es una amiga. Está diciendo por acá. A través del 9457-8023, usted nos puede dar su opinión.
1: Silvia, esas llamadas. Cuando suena Jorge el mecánico y le contesta y... Hola, mi amor.
3: Escuchen a Miel.
1: Hoy.
3: Seré muy ingenua. Nunca he descubierto ni sospechado, dice.
1: No, pero ¿y usted, pues? No ha dicho nada.
3: Es cierto que no ha descubierto a Glenn, pero ajá.
1: ¿Pero usted qué? ¿Qué dice?
3: ¿Ya lo descubrió Glenn o tampoco?
2: Cuando escuchás que te dice, permitime, mi amor, que me habla mi mami. Y la llamada comienza así... Aló, mamá, ¿qué tal? No.
3: Fernando Maradiaga.
1: Aló, mamá, estoy con mi esposa.
3: Necesito tiempo para encontrarme, me dijo, y resultó que se encontró, pero con
1: ¡ey! Esa casaca.
3: ¡Qué barbaridad!
1: Esa mentiría, papá.
2: Esa de que te dice, amor, me voy el fin de semana con mis amigas.
3: Yulisa Rivera nos dice por acá.
1: Hay unas que llegan tan profundo que dicen, amor, voy a ir a un encuentro evangelístico este fin de semana.
3: Real lo de la llamada, dice Aome por ahí, ve. Yulisa Rivera también nos dice, te lo juro, solo fue un mensaje. Dijo la vaca, ¿qué dice Melissa?
4: Bueno, yo les voy a decir, ¿verdad? La que yo hice cuando yo estaba
3: yo dije que queríamos creer que no las aplicaba.
4: Cuando yo estaba en pleno proceso de separación con el papá de mi hija y conocía al muchacho con el que ahora yo vivo, que es Reyes, bueno, él me llamaba y yo le decía, no, es que estoy haciendo doble turno aquí en el trabajo y estoy con unas compañeras, cuando en realidad estaba con mi compañero, con el que ahora yo vivo, y ni modo, tocó decir las mismas mentiras que me decía a mí.
3: La aplicó Melissa entonces. Escucharon, va. Ella le decía que estaba con doble turno cuando estaba en el proceso de la separation.
1: Sí, hombre.
3: Pero estaba con José Reyes ahora, ¿verdad?
1: Sin vergüenza, Melisa.
3: Pues solo se ríen aquí, ves todo, qué barbaridad.
1: Pero mire, Melisa la soltó, pues suelten ustedes también. Pecadores. Vamos.
3: No van a decir, ay, no, nunca me han dicho ninguna mentira, ni cuenta que se ha dado, lo que pasa, que ya es otra cosa, así como Mielba, que dice que nunca ha descubierto nada.
1: Sí,
3: ni
1: no,
3: a...
1: pero qué tal que yo... No
3: Ey, sé si bien. Está Glenn por ahí, confirme, Glenn, que cómo está la
1: no
3: situación.
1: No le ha hecho cuadro ahí, Miel. Ah.
3: Aquí se destapan los trapos, los trapitos al sol. Aquí
1: cuando le dice, todo. Me voy a quedar con mi primo.
3: Aquí dice también...
1: Oh, que, miren, el amigo,
3: mi
1: el...
3: Prima.
1: Es mi amigo, ya tú sabes.
3: Dice bonito, dice Mave aquí, ¿qué tipo de sal soy que me han puesto cachos todo? Usted es sal del Himalaya. O sea,
2: pero de la mera esencia,
3: de
2: recién
3: la mera esencia de la mera.
2: O sea, y si no alcanza esa es de la sal gruesa del mar, pero recién salida.
3: La disque, dice Melissa acá, las disque primas que se quieren mucho, dice. Yo decía que iba donde mi mamá, dice.
1: Vaya. Y van de la mamá.
3: Dice, cuando encuentre un hombre más grande, quizás lo piense, dice Miel por ahí. Dice Happy Sweet por acá, la venganza es un plato que se come con mente fría, dice por ahí.
1: ¡Qué profundo!
3: Porque lo dice Happy, aquí ay, está Popito, happy, ¿eh? Happy. Aquí está Popito, ya le sacaron sí, los trapos al Popito. Sol, Popito.
1: Sí. Ya le ¿qué hizo Popito ahí? Sí.
2: ¿Ah? ¿Qué fue lo que sucedió ahí?
3: Que nos cuente, ay, que nos diga, va otra historia de la audiencia, va ahí otro
1: sí,
3: chisme.
1: Sí, hay otro chisme.
3: Para que nos cuenten ustedes, hay que saber hacer las cosas, tía Jamie.
1: Ay, Jamie. mira.
3: Qué bárbara, ya nos dimos cuenta, qué barbaridad. Bueno, aquí estamos leyéndoles todos esos...
2: No, pero hay algo que es real. Las mujeres la saben hacer mejor que los hombres.
1: Sí, toda la
2: yo
1: vida.
2: Yo en esa parte yo siempre...
3: Solo es ría, hombre.
1: No te das cuenta ahí no. Como cuatro
2: cuando
1: veces.
2: Cuando me
1: decís... Anda como...
2: Sí, ya.
3: No, oígame, centauro. Hay mujeres que son cosas serias. No, hay mujeres que no. O sea, hay que decirlo. Fíjense que normalmente la gente dice que hay que los hombres y que no es que... Pero hay mujeres
1: no,
3: que
1: no, hay mujeres que... Ustedes. Mire, hay calladitas.
3: Sí, hay mujeres que...
2: Y saludos uno, para y mi cuando... amiga que se iba a quedar donde la abuela.
3: Y mi abuela tiene.
2: Está enferma. Y hasta después me di cuenta que la abuela no existía.
3: Qué barbaridad. Ya dice Melissa aquí, yo creo que en mi mente no está fría. No estaba fría, sino caliente, porque se creó Alejandro en ese proceso. ¡No, hombre! ¡Qué barbaridad!
1: Miren Melissa. A Bonita Jenny dice... Exactamente, las mujeres hasta lo sientan en la misma mesa.
3: No, óigame, una mujer.
2: Se conoce.
1: Mi primo, te presento.
2: ¿Vos lo saludás?
1: Yo, ay, mi hermano, ¿cómo es? Qué honor conocerte.
2: Aquí. Eres una espumosa.
3: Dice que, o sea, la verdad que hay mujeres que asombran.
1: Usted. Mira, Miel, ya me voy, solo infieles hay aquí.
3: Claro. Dice, Dios santo, nos dice Oscar.
1: Caramba,
3: Velasco, santo cielo, qué cosa, solo mujeres hablaron, dice. Por ahí. Hable usted, pues, que no habla.
2: Diga algo, hable, pues.
1: Mire, ni un hombre ha mandado una nota de voz escrito. Ni en TikTok, ni allá va.
3: No, solo las mujeres han dicho, yo no sé, los hombres aquí, ¿qué pasa? Yo presenté a José con Ariel. Y después fue la bomba, dice, no, ve miel. Melisa, ¿eh? Aquí están los escritores de la frutinovela.
1: ¡Ah!
3: Dice Miel Grecias. Glenn, si estás escuchando, yo me voy a limpiar la casa mejor. Happy Sweet también nos dice, por eso que dijo ella, es que se escuchaba fría cuando lo dijo. Vamos a escuchar a Carol.
5: No, hombre, es que a mí me las hicieron y como me las hicieron yo no las había hecho, entonces me las cobré y bien cobradas. Que le dolió y
1: ay,
5: después ahí pidiendo perdón y nada, pero no, pasteles, pasteles, papá. Lo hecho está ahí, no hay vuelta atrás.
1: No, es que así es. Lo hecho está, pues, ¿qué va a hacer?
3: Dice a Ome aquí, baja, y esos hombres que no dicen nada, están solo leyendo, dice aquí.
1: ¡Vaya!
3: Mauricio y Escoto, y escribió, fíjense, que Mauricio Escoto salió a la defensa.
1: ¿Qué
3: a
1: dijo?
3: La defensa. Yo me sé de una excuñada que sentó cuatro en la misma mesa con
1: ¡no!
3: mi esposo. ¡Dame! ¡Qué bárbaro! Óigame ustedes, yo insisto, qué bárbaro.
1: No, pero también con hombres a tocar.
2: Sí, ni modo.
1: Se ha encontrado ahí, dijo lo que...
2: Mira, ella es mi compañera de trabajo.
3: Dice Meli.
1: No, no puede estar, mira, está las...
3: ¿Cómo que mi tocaya está con un José? ¿Qué es este multiverso? Dice.
1: Ay, ay, ay.
2: Preocupe que no va a ser el mismo José.
1: Porque... Ay, bandida. Ve, lleva 99.
3: Es que. Es
1: tres
3: que
1: minutos les quedan.
3: Melisa y Miel. Melisa y Miel, las dos se llaman Melisas.
2: Sí. O sea, las dos. Y las dos se consiguieron un José.
3: Y al parecer las dos tienen un José.
2: Sospechoso.
1: Pero, ¿cómo que se le Glenn?
3: Pero no es Glenn José, pero Glenn José Glenn, no sé. Que sí, también, dice. José vaya, Glenn. Ahí está, ah, ahí está.
1: Ah, está bien.
3: Dice aquí Melisa, el cacho del toro no duele tanto como el de la vaca, así que así dice el dicho. No, el dicho dice...
2: Sí, no, así va.
3: No, dice el cacho del toro duele, pero el de la vaca arde, así dice. Así dice, buen día.
1: ¿Te ha dejado alguna mujer?
2: Sí.
1: ¿Con el corazón partido?
2: Sí, hecho pedazos. Después me ha tocado levantarlo.
1: Porque le cantaba, y que no me digan en la esquina, el venado, el
2: venado. No, escuche, no te digo que me di cuenta yo que la abuela después no existía. Ya
1: sabía de estaba mi, en el otro ya mundo.
2: 10 años llevaba de mi vida.
3: Escuchen a Ma, bebé. Ojo ahí. Amar a un José no lo recomiendo.
2: Esa parte de la vida, sáltensela ahí.
3: Los hombres somos fieles, dice Oscar Velázquez aquí, ¿ves? Solo infieles hay hoy aquí, dice.
1: Mire, yo le voy a decir algo. Ahí que los hombres que digan que no le han hecho, porque cuando uno decide tratar bien a una mujer,
2: no, ahí sí.
1: Eso ahí tiene el hombre.
2: Sí.
1: Decide y ahí está.
2: Pues, ahí está. Fiel.
1: Solo que la mujer le da un cuadro, ¿va?
3: El problema es que el hombre decida. Esa es otra cosa.
2: No, sí pasa, porque sí pasa. Montón, no, hay un momento en el de la vida de un hombre.
1: Hay un montón de pupusos.
2: Y se lo digo porque a mí sí me pasó que yo estaba bien enamorado de esa chava y a veces en eventos salían. Toquines, les decía yo, pero no, pues yo le decía, no, es que yo tengo novia, le decía, no, y caminaba con mi novia como que fuera llavero.
1: No, es que uno de hombre, cuando va, yo en mi caso, yo toda mi vida he sido un picarimba, pero cuando
2: conocí
1: a Luce, yo dije, me voy a portar bien y voy a respetarla, y así. Nunca he tenido problemas conmigo por
2: decirles.
3: Yo creo que eso es lo correcto, ¿verdad? O sea, una vez que ustedes deciden establecer una relación, ahí pues, ahí. Así pero es. Si no quiere, pues entonces siga ahí con su vida. Llegó, pero no esté 100. Ahí.
1: ¡Arriba esos infieles!
2: ¡Esos infieles son una cosa pero bárbara!
3: Dice Oscar Velázquez, aquí yo todos los días decido amar a mi bella esposa. Dice, muy bien,
1: así
3: Oscar.
1: Es, está bien, así es. Está bien.
3: Dice, hey, hoy los metaleros somos fieles, dice. I'm sorry for you. Hablando de metaleros. Hoy hay Rock al 100, va.
1: Hoy hay Rock al 100, así que a las 6 de la tarde
2: ya
1: hoy,
2: saben que ya saben, va. Escuchen mujeres y varones, si les dicen, no, es que estamos escuchando Rock al 100, están en eso.
3: Paja, hombre, dice bonito HN, y ve. Ay, Dios mío, bueno, hemos descubierto algunas cosillas hoy en el parloteando de hoy.
1: Estuvo bueno, está por la olla.
3: Nos hemos dado cuenta de algunas cosillas de algunos de ustedes, pero ya nos vamos, ¿verdad? Ya nos vamos, ya gracias nos vamos. Por estar conectados con Radiogram, será hasta mañana. Llegaron a los 100, así que
1: así es.
3: Vamos a tener live mañana, aunque aquí tengo 99.
1: Un gran
3: todavía.
1: Saludo a todas esas infieles que estuvieron en TikTok con nosotros.
3: Sí, de aquí, Silvia. Si de aquí a lo que yo termine la rola, no me llega a 100 aquí, no hago live mañana, ¿verdad? Uy, caen mal, mijo, dice Miel ahí. ¿Ves?
1: No, pero llevan 101, ¿bien?
3: Pero yo aquí tengo 99. Yo
1: cuando lo pare, a ver que le va a actualizar.
3: No, yo no sé. No sean así, dice Jamie. No, es que, saludos, escríbame para más consejos, dice. Ahí al privado, manden un DM.
1: Melisa, una mala influencia.
3: ¿Cómo son? Va, dice por aquí.
1: Claro. Ahora le vamos a decir los burros picarines.
3: El consejo de los burros.
1: El consejo de los burros, vaya, ahí está.
3: Bueno,
2: los burros consejos.
3: Nos vamos, gracias a todos por estar conectados, por estar ahí, llegaron a los 100, dicen aquí, porque yo no lo he visto.
2: No, 100, 101 llevan ya.
3: Así que bueno, será hasta mañana, adiós.
1: Cuídense, nos vemos a las 6 en Rock al 100.

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7: Buenos días, muy buenos días tengan todos y todas que nos escuchan a lo largo y ancho de nuestra amada Honduras y fuera de fronteras patrias. Bienvenidos a No Te Duermas, Escuela para Emprendedores. Qué bueno poderles saludar a todos ustedes a esta hora de la mañana, poder conversar y saber un poquito sobre cómo está tu negocio, cómo está tu vida, cómo está vos, amigo emprendedor. Porque te recuerdo, y parte de lo que vamos a tratar hoy, si vos no creces, tu negocio no crece. Tiene que ser algo que vaya continuo y es algo bonito. Alejandro, bienvenido.
8: Buenos días, Chema. Buenos días, emprendedores. Buenos días a nuestros radioescuchas en general, porque si me pongo a saludar uno por uno, no termino hoy. O sea, buenos días. Espero que hoy estén con todos los ánimos porque hoy es viernes chiquito, señores.
7: Así es, no pareciera, pero se fue volando esta semana y eso es lo bonito. Así que debemos de saber de que nuestra idea de negocio, nuestro emprendimiento, nuestra empresa, que es como nuestro bebé, debemos de consentirlo, tratarlo bien. ¿Para qué? Para que crezca sano y saludable. Eso es lo que queremos, Alejandro, que nuestros hijos crezcan sanos y saludables. ¿Cómo no vamos a querer que nuestra idea de negocio crezca sana y saludable?
8: Y con lo que cuestan, Chema.
7: Ah, eso, vaya. Ya le puso otra arista ahí, otro punto a la I para que podamos tener eso. Así que debemos de saber que el emprendimiento, la idea de negocio debe de salir adelante siempre y cuando nosotros tengamos la paz y la tranquilidad para tratar nuestra idea de negocio. Así que hacé lo mejor que podás. ¿Para qué? Sencillo, para poder salir adelante día con día. Bueno, y hoy vale la pena entonces saludar a todos nuestros amigos que tienen negocio solamente los fines de semana. Y no lo digo como que, ay, solamente el fin de semana. No, sino que es también parte de la inyección a la parte económica de tu familia, poner algo en tu casa, en tu parqueo, el fin de semana. Aquí hay una colonia, en varias colonias, en Tegucigalpa, en San Pedro Sula, en La Ceiba, en cualquier ciudad que nos escuchan, ahí en Olanchito, que sacan su anafre, su estufa, y se ponen a hacer fritanga los fines de semana, Alejandro. Qué bueno son esas, más.
8: Uy, sí, hombre. Más el que pone las carnitas.
7: Bueno, qué rico. Así que si vos sos de esos y nos escuchás y estás siempre pegado pues de la Super 100, podés escribirnos y decirnos, hey, mi idea de negocio es tal, así como nos escribió la chica de los pasteles fit, ya lo vamos a decir que venga y que nos traiga un pastel fit, para que lo conozcamos y sobre todo que lo degustemos, porque aquí no llega eso, ¿verdad? No llega que nos traigan, nos traigan regalitos nuestros amigos emprendedores.
8: Es que es cuando nos consienten así.
7: Ay, hombre, eso es lo bello, eso es lo bonito. Así que yo diría que sí tenemos que hacernos uno solo, queridos amigos. Tenemos que hacerlos uno solo para que podamos seguir creciendo. Así que no te durmas, sino que anímate a emprender siempre, porque eso es lo que vos tenés que hacer. 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Comencemos el show de emprendedores para emprendedores con la buena música, aquí en Super 100.
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0: Hoy un día bastante importante, queridos amigos, queridas amigas, porque de verdad tenemos que tratar temas que tengan muchísimo con nosotros. Y es que crecer nosotros también va a hacer crecer el negocio. Así de sencillo. Y es así como nosotros tenemos que ir trabajando día con día. Porque el negocio también crece cuando vos creces. Porque todos queremos que nuestro negocio crezca. Queremos vender más, queremos tener clientes que nos recomienden, que las redes se muevan, que estén los pedidos listos y que nos busquen los centros que buscan, así como esas personas que se dedican al delivery y que entre plata. Pero hay que preguntarnos cosas que casi nunca nos hacemos. Y yo estoy creciendo al mismo tiempo que quiero que crezca mi negocio.
1: Esa pregunta pega, Chema. Porque es que a veces uno quiere que el negocio avance, pero uno sigue haciendo exactamente lo mismo. La misma desorganización, la misma forma de atender, la misma forma de cobrar, la misma forma de publicar, la misma forma de reaccionar incluso con los clientes o con nuestros colaboradores. Y cuando las cosas salen mal, entonces uno dice: mi negocio no crece. Ay, mi negocio no está creciendo. Pero tal vez el negocio está esperando que crezca primero quien lo dirige. Está esperando que tu negocio está esperando que crezca vos.
0: Exactamente. Porque hay negocios que no están detenidos por falta de oportunidad. Están detenidos porque nosotros, los emprendedores, los empresarios, las personas que los dirigimos, seguimos pensando en pequeño, actuando con miedo o trabajando sin dirección. Y es que hay cosas que psicológicamente aquí se cruzan, mi querido Alejandro. Por ejemplo, cuando queremos empezar algo nuevo y nos da tanto miedo dar ese paso, nos da tanto temor de hacer las cosas bien, y entonces no trabajamos con dirección. Y hoy venimos entonces no es que venimos a jalar orejas a nadie, no. Venimos a poner sobre la mesa una verdad necesaria. El negocio no camina solo. El negocio camina con la cabeza, el carácter y las decisiones del emprendedor. Porque el emprendedor puede ser el impulso o el techo del negocio. Y es que mira, Alejandro, hay una frase fuerte pero cierta: a veces el emprendedor es el motor del negocio, pero también puede convertirse en el techo del negocio, es decir, hasta ahí nomás.
1: ¿Cómo así, Chema?
0: Y es que mire, es que muchas veces el negocio llega hasta donde nosotros pensamos que tenemos esa capacidad. Si el emprendedor no aprende a organizarse, el negocio vive en desorden. Si no aprende a cobrar, va a vivir ahogado toda la vida. Si no aprende a delegar, todo va a depender de él. Si no aprende a comunicarse, el cliente no entiende el valor. Si no aprende a manejar la frustración, va a tomar decisiones por impulso. Y es entonces donde nuestro negocio no va a tener futuro. Es quien lo dirige quien necesita crear y crecer para poder llevarlo a otro nivel.
1: Ay, ay, ay. Eso pasa bastante. Hay gente que tiene un buen producto, tiene una buena idea, tienen talento, pero el problema está en la forma de manejar la empresa. Por ejemplo, el que vende bastante, pero nunca sabe cuánto gana.
0: Exacto.
1: ¿Cuánto ha pasado eso, pues? O el otro, Chema, el que tiene clientes, pero no le gusta dar seguimiento, no está pendiente de ellos.
0: O el que hace un buen trabajo, pero le da pena cobrar.
1: Ahí estoy yo. Sí, hombre. Y también hay otros que quieren crecer, pero no sueltan nada. Todo lo quieren hacer ellos mismos. No quieren delegar.
0: Y ahí viene entonces la frase importante: tu negocio no puede crecer. Y es que no va a impulsarse más rápido que tu capacidad para dirigirlo. No basta con tener las ganas. Las ganas ayudan un montón. Claro que sí. Pero no sustituyen el orden, la preparación y la comunicación y la disciplina. Y vos te vas a identificar con eso. O sea, vas a ver a personas, y puedo traer aquí a la mente Carnitas Mari, que estuvo con nosotros la segunda generación. Ya llevan 36 años emprendiendo, que empezaron con un puesto de carnitas. Hoy por hoy son más de un negocio, son más de un local. Decidieron ordenarse. Y solo fíjate vos en los negocios que quizás ha tenido tu familia. Y vos decís, sí, ha perdurado la pulpería, pero ¿cuántas veces no hay vendieron? Eso es algo importante.
1: Chema, y es que a veces cuesta aceptarlo. Porque es más fácil decir no hay o no tenemos clientes, la economía está dura, ay, nos quejamos porque subió la canasta básica, que subió el combustible, ay, que la gente no está comprando por eso, por la incertidumbre, la gente no paga, la competencia está regalando el trabajo, dice uno, aquel está cobrando menos de lo que debería de cobrar, uh-huh, y yo estoy cobrando lo justo. Entonces, uno se pone la soga al cuello solito.
0: Sí, solito, y con eso es bien importante que usted dice, porque si alguna de esas cosas pueden ser ciertas, el mercado puede estar difícil, pero también hay que tener la humildad para preguntarnos, ¿será que puedo mejorar yo? ¿Será que puedo aprender? ¿Qué estoy haciendo mal? ¿Qué proceso tengo que ordenar? ¿Qué decisión estoy evitando? Porque el emprendedor, vos emprendedor de la vida, es que en la vida, toda persona, desde el más joven hasta el más adulto, el que no se revisa, repite los mismos errores con diferente excusa.
1: Pues buena frase esa, Chema.
0: Se la repito para que no se nos olvide. El emprendedor, la persona en la vida, desde el niño hasta el joven, el adulto, todos, que no se

0: y estás seguro de que estás creciendo al vender más, te estás llenando de productos.
1: Pero vender es importante, sí, lo sabemos. Pero crecer también es aprender a pensar mejor. Porque todos en la vida, especialmente nosotros en los emprendedores, que seguimos atrapados con frases y que nos podemos dar casaca a nosotros mismos. No puedo cobrar eso. Es muy barato. O es muy caro, no sé. La gente no paga. Mejor lo dejo barato. Yo no sirvo para vender. Yo publico un montón. ¿Qué van a decir? Que mucho molesto. Y si le doy seguimiento al cliente, va a parecer que estoy desesperado como aquella, ¿verdad? ¿Qué busca, mi amor? Venga para acá, pase, que no sé tito. Qué. Ah, sí, pase. No, guapo, papá, venga. Pero es que tenés que hacerlo. Porque esas ideas, aunque parezcan pequeñas, ponen freno al negocio.
0: Totalmente. A veces el problema no está en el mercado, está en la inseguridad con la que uno se presenta.
1: Correcto, y es que por ahí va la cuestión. Porque vender no es rogar, papaito. Ahí no te equivocas. Y vender es un talento que algunos tienen, otros tenemos, pero los que no lo tenemos, podemos desarrollarlo. Porque cobrar no es abusar. Y así que usted dijo, ay, a mí me pasa. No, no, a papo, papi, que usted está quieto y le voy a pegar aquí. Bueno, promocionarte no es presumir. Darle seguimiento a un cliente no es molestar. Y querer ganar bien por tu trabajo no es pecado. Por eso hoy les invitamos a todos ustedes. Deme el número de teléfono de la radio, por favor, Alejandro.
0: 94578023.
1: Porque presumirte no. Presumir. Promocionarte no es presumir. Así que vos hoy tenés que decirme cuáles son tus redes sociales de tu negocio. Y yo te voy a decir: seguí No Te Duermas HN, TikTok, Instagram y Facebook. Seguí mis redes también, Chema Psicólogo HN. Así me encontrás. Tanto en Instagram, Facebook y Chema Andrade, Chema Andrade Lara en TikTok. Bueno, me da follower. Perfecto. Pero es que no solamente es eso. Tenemos que hacer cosas más y mejores. Porque hoy es un buen día. Porque vender no es rogar. Cobrar no es abusar. Promocionarte no es no es presumir. No te caigas, uy, ya salías en la radio, que no sé qué. Pues sí, salgo en la radio, pago mi pauta. Así que, emprendedor, si querés aquí, también tenemos un espacio para vos y una pauta que va a ir a tus clientes y, sobre todo, que se va a adaptar a tu presupuesto. Darle seguimiento a un cliente no es molestar. Y querer ganar bien por tu trabajo no es pecado. Así de sencillo. Vamos a la pausa y continuamos. Somos Escuela para Emprendedores.

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2: Continuamos al show de emprendedores para emprendedores. Saludo a todos ustedes, queridos amigos, que nos escuchan a lo largo y ancho de nuestro país. Tu negocio es importante, por eso es importantísimo, valga el juego de palabras, de que vos crezcas. Que vos crezcas. Y es por eso mismo que te decíamos que vender no es rogar, no es abusar. Promocionarte no es presumir. Es darle seguimiento a un cliente, tampoco es molestar. Y querer ganar bien por tu trabajo no es pecado.
3: Chema, eso hay que repetirlo porque hay emprendedores que hacen un gran trabajo. Pero cuando llega el momento de decir el precio, se achican, se achicharran todos.
2: Así es. Y no se trata de eso. Porque se ponen todos bajados. Hasta su tono de voz. Ay, no, ¿qué me van a decir? Dios santo.
3: Van a decir que soy carero.
2: Así es. Justifican demasiado. Se disculpan antes de cobrar. Man, mira, no quisiera hacerlo, pero me debes una libra de carne que te vendí hace 3 años, pues. O sea, y necesito mi pisto para poder seguir reinvirtiendo. Fíjense bien. Tengan cuidado de solamente cobrar por cobrar. Porque tenés que llevar un orden también. ¿Qué tal que ya te pagó? Tené mucho cuidado. Mucho cuidado. Así es. Y mire, le salen de tanto a tanto, ¿verdad? Porque si quieren, le puedo hacer la rebajita y el cliente ni había pedido descuento todavía. Qué planchero nosotros, va.
3: Definitivamente. Y es que uno mismo se castiga antes que el cliente diga algo, fíjate.
2: Cabal. Y es por eso que crecer también no es aprender, sino que es parecerse, tener seguridad frente a lo que uno va a ofrecer. Es decir, tenemos que conocer todo lo que tengamos.
3: Y ojo, la seguridad no significa ser arrogante.
2: Para nada, para nada. Seguridad es tener claridad. Saber cuánto cuesta nuestro producto. Saber cuánto debemos de invertir. Y saber qué es la calidad que nosotros vamos a ofrecer. Cuando vos tenés eso claro, sabes que vas a resolver un problema, sabes que tu trabajo tiene un valor, vas a cobrar mejor, hablas mejor, vendés mejor. El negocio crece cuando vos dejas de improvisar. Y hablemos de eso, Alejandro, que muchos emprendedores no quieren escuchar. Pero lo necesitan, hombre. El orden, papaito.
3: Uy, ahí ya me pusieron serios algunos.
2: ¿Verdad que sí? Sí. Porque hay gente que ama emprender. Dice, ay, no, esta es mi pasión. Ama vender, ama crear. No, y tenemos un libro lleno, un cuaderno lleno de negocios. Pero no le gusta ordenar, papaito. Y sin ordenar el negocio, se va a volver hasta cansado para vos.
3: Y es que es porque todo se convierte en una emergencia, Chema.
2: Claro, papá.
3: Todo se convierte en emergencia, para ellos.
2: Bueno, vuelvo a repetir aquello que decía el rector de la Universidad Católica. Le he dicho varias veces, ¿verdad? Sí. Cuando decían, no, esto es urge. No, urge fue lo que no se hizo a tiempo, papá. Así que cuando vos no tenés control de gastos, el registro de tus ventas, el calendario de tus publicaciones, hasta eso. Cuando no le das seguimiento a tus clientes. Cuando no tenés metas semanales, por ejemplo, y lo decimos pues con orgullo y porque vale la pena decirlo, con Alejandro nos sentamos cada semana y planificamos nuestra semana para poder tener las metas bien claras. ¿Qué es lo que queremos conseguir con No Te Duermas Escuela para Emprendedores? ¿Qué queremos darle? ¿Qué materiales queremos dar a ustedes? ¿Qué herramientas prácticas necesitan ustedes? Por eso es necesario también de que nos sigan en nuestras redes, porque Chema, necesito que hables de este tema. Y así nosotros podemos entonces ya hacer muchísimos más búsquedas, tener especialistas. El lunes tenemos a Gloria Ucleas aquí, así que no se pierdan porque vamos a hablar de pisto.
3: Uy, de lo que nos gusta.
2: Vamos a hablar de plata, de cómo poder generar plata, cómo poder administrarla. Así que no hay separación entre el dinero personal. Cuando vos no separás tu dinero personal y el dinero de negocio, entonces hay problemas. Tenemos que ordenarnos, definitivamente.
3: Y que a veces uno siente que vendió bastante, Chema, pero al final no mira el dinero. No mira el billetío. Y es por eso que uno mezcla el billete de la casa con el billete de la empresa.
2: Sí, y a muchos les pasa, y generacionalmente, va, póngale. Y puedo poner un ejemplo así de random. El de la pulpería. Vive del negocio.
3: Sí, del día a día.
2: Sí, pero te voy a recomendar algo. Vos que tenés una pulpería o estás poniendo ese mercadito, asignate un salario mejor. Y no vivas del día a día. Asignate un salario. Poco, pero asignátelo. Y así de sencillo. No vas a ocupar a empezar un sistema complicado. Empezá cosas sencillas. Una libreta, una hoja de Excel, un calendario, una lista de clientes, un registro de cuánto entra y cuánto sale. Lo importante es que dejes de hacerlo a la deriva. Es manejar el negocio al cálculo y escribir cuánto te vas a dar de salario. Aunque seas esos negocios de fin de semana que hablamos al principio, Alejandro.
3: Así es.
2: El cálculo no engaña.
3: Y es que entonces crecer como emprendedor también es decir, necesito ordenar esto,
2: chico. Así es, correctamente.
3: No ocupas empezar con un sistema complicado, como decía Chema. Después empezás con algo sencillo, una libreta, una hoja de Excel, un calendario, cosas pequeñas. O sea, no se estresen porque quieran tener el último sistema que hay en el mercado. No se estresen por eso. Vienen empezando.
2: Así es. Y si no vienen empezando, pues trátense así, como que van empezando, porque no han sido ordenados. Así y es. Aplausos, y abrazos, y besos a los que sí han sido ordenados toda su vida. Porque nos escucharon en otra época, o sea, ya nos habían escuchado antes, pues. Y son de otra secuencia ellos.
3: Así es. Y es que a veces el cálculo nos falla, Chema, nos engaña.
2: Así es. Y nos engaña muchísimo porque uno dice, creo que gané, son 1,000 pesos de venta. No, hombre, las 1,000 pesos de venta fueron de otra cosa. O sea, sí vendiste 1,000, pero esos 1,000 pesos que vendiste, no todo es ganancia. Creo que me quedó. Creo que vendí bien. Creo que me puedo pagar.
3: Quedan como cuando van a pagar al banco. Me sobró tanto. Y es que no pagó la luz, hermano. Ay, y es que eso es fuerte, porque cuando uno tiene datos, aunque sean básicos, ya puede decidir mejor, Chema.
2: Sí, porque, y eso es clarísimo, porque poder darnos cuenta de que un producto vende más que el cliente, y bueno, que vende más, vamos a poder saber de que la promoción funcionó, de que la plata que metimos en la radio, en No te duermes escuela para emprendedores, que la plata que metimos allá en las redes sociales funcionaron. Que no fue gasto, sino que fue inversión. Y que ese día que vendés mejor, vas a ver qué bien te vas a sentir. Porque el orden no es para complicarte, es para darte claridad.
3: O sea, miren, que es que el orden no mata la creatividad, si es lo que piensan. El orden no mata la creatividad.
2: Al contrario, mijo. Al contrario. El orden no le quita pasión al emprendimiento, le da dirección.
3: Así es.
2: ¿Qué tenemos para terminar ya, mi querido Alejandro?
3: Pues, es que crecer es aprender a comunicar valor, Chema, también. Ajá. Entonces, ahí hay otro punto bastante importante. Muchos emprendedores tienen buenos productos, pero no saben explicar el producto. No saben cómo decirle al cliente, mire, esto funciona así, esto te resuelve esto, y con esto vas a obtener esto. No les decimos cómo llegar del punto A al punto B, solo les enseñamos el punto A y ahí murió. Y no es así.
2: Así es. No debería de ser así. porque definitivamente tenemos que tener esa dirección. Es un tema enorme, definitivamente, porque a veces el cliente no compra no porque le interesa, sino porque no entendió el valor. Y así que te voy a dejar con esta idea. Si vos solo hablas del producto, el cliente solamente compra precios. Pero si le hablas del valor, el cliente empieza a entender por qué vale lo que cuesta tu servicio, tu producto, todo lo que vos haces. Y hay un ejemplo claro. Si vendo café, mejor decir, ofrezco café hondureño seleccionado con tueste fresco. Y así entonces te vas haciendo una película para que sepas que le vas a vender una experiencia, ya sea de un producto o de un servicio. Así de sencillo. Alejandro, muchísimas gracias.
3: Gracias, Chema. Gracias, emprendedores, por este día.
2: Gracias a todos ustedes, queridos amigos, que nos escucharon hoy. Creo yo que dejamos las ideas claras. Seguimos mañana pues con más de nuestro programa No Te Duermas, Escuela para Emprendedores. 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

0: Buenos días, ¿cómo están todos? Gracias por ya estar con Mordiscos acá en Super 100, la radio de generaciones. Gracias a las personas que ya están sintonizando el programa, las personas que también desde que se levantan tempranito empiezan a escuchar Super 100 y también hasta que ya se acuestan, ¿verdad? Llegan a su casa de regreso en el día a día. Hoy es jueves 21 de mayo del 2026. Vamos a iniciar con este programa lleno de buena música. Hoy vamos a tener una playlist que van a tener que pensar un poquitín. Saludos a Jeremías hasta Chiapas, México. Saludos también a Oscar Velázquez, que por ahí nos estaba preguntando cuál era el tema de la playlist. Ya le voy a decir a Mario también y a Jeremías, que por ahí están escuchándonos. A Oscar Velázquez, que por acá nos dice: buenos días, Silvia, ¿cómo está? ¿Qué tal el tema de la playlist? Bueno, saludos también en el grupo a Mario Galeano en Estados Unidos, a José Jamín, que está por ahí, que han saludado en esta mañana. Ups, buenos días, dice por acá Mario Galeano. Se pone a mandar, ¿cómo se llama? Opiniones del video que mandó de Juárez desde La Ceiba. Bueno, ustedes les cuento, hoy el tema de la playlist va a ser de canciones de bandas que comenzaron practicando en un garaje. Buenos días a Daniel Vanegas en La Ceiba, que también está por ahí. Ya le voy a agregar por acá también la imagen para que ustedes vayan pidiendo sus canciones. Todas esas canciones de bandas que comenzaron practicando en un garaje, esas son las canciones que vamos a escuchar hoy. Obviamente, una de ellas, y precisamente con una de las bandas que vamos a iniciar, es con Green Day. Antes de Green Day llenar estadios, de hacer conciertos, de ser exitosos, esta banda californiana ensayaba en el garaje en sus años de adolescencia, en el garaje de la madre del baterista, en este caso, Tricou. Ellos ensayaban ahí y pues ahí fue donde comenzaron a tocar sus canciones. Otra de las bandas que obviamente va a entrar es una banda que pidió por acá José Jazmín, que pidió a Nirvana, Smell Like Teen Spirit. Y ellos también, ¿verdad? Nirvana, esta icónica banda de grunge originaria de Washington, de Aberdeen específicamente, comenzaron a ensayar en garajes, en sótanos, y eso también, por cierto, perfeccionó ese sonido crudo que caracteriza a la banda, para que ellos estaban practicando para grabar su legendario álbum Bleach. Así que también vamos a escucharlos a ellos. Así es como vamos a ir agregando más canciones a todos ustedes para los, obviamente, que estén dentro de la playlist, ¿verdad? Vamos a ver qué más nos dicen por acá. Buenos días, Silvia, cuando toca la de November Rain. No, November Rain toca hasta en noviembre, ¿verdad? Vamos a ver qué más nos dicen por acá. Ey, por cierto, les recuerdo que ustedes pueden agregarse a la plataforma, ¿verdad? A la plataforma de WhatsApp. Ustedes pueden agregarse a través de el 9457-8023 y yo acá los agrego. En el caso de que ustedes no estén agregados, me dicen de qué parte nos escuchan, de qué parte del globo terráqueo, yo los agrego. A ver, ¿quién más nos dice por acá? Not Out, nos dice Mario Pineda. Fíjense que sí, también en sus inicios ellos comenzaron a practicar, ensayaban en el garaje de Gwen Stefani y pues ahí tocaban rock alternativo, tocaban un poquito de ska, iban a fiestas locales también y a clubes, a pequeñas ferias, así es como ellos empezaron todo este mundo de la música, precisamente en un garaje, ¿verdad? En un garaje, y esa es la playlist de hoy. Saludos a Héctor López, que por ahí nos está saludando. Acá nos pidió Oscar Velázquez una canción de Creedence, una canción de Creedence, que también Creedence, ellos ensayaron por años, ensayaron en el garaje de la familia de Fogerty ahí en California, hasta que, pues, al final de los años 60, pues ya ellos se hicieron conocidos como Creedence Clearwater Revival, Y antes de eso, ellos practicaron muchísimos años en un garaje. Así que bien, vamos a escuchar. Esa música le gustaba mucho a mi papá, dice. Did you ever see the rain? Okay. Por acá nos dice, buenos días Silvia, Red Hot Chili Peppers. Nos está preguntando por acá que si entra esa canción en la playlist de hoy. Ahora, yo le voy a contar una cosa a... ¿quién fue la que...? A Nahum, que por cierto nos escucha en Estados Unidos. Que Red Hot Chili Peppers sabe que es una banda de las más influyentes de la historia del rock alternativo. Y aunque ustedes no lo crean, ellos también iniciaron en un garaje. Este género, que por cierto así se llama, ¿verdad? Comenzaron a tocar juntos por pura diversión. Ahí de repente iban al garaje de uno, al garaje de otro y así. Y entonces sí va a sonar esa canción. Así que vamos a ir poniendo las canciones que ustedes vayan pidiendo a través del 94578023. Acá en Mordiscos con el tema de la playlist hoy, que son canciones de bandas que comenzaron en un garaje. Así que bienvenidos todos a Mordiscos.
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2: Ahí estamos escuchando entonces temas de la playlist, parte de las canciones que ustedes han solicitado. Ahí estaba Have You Ever Seen the Rain de Creedence. Ya vamos a poner también por ahí la de Red Hot Chili Peppers, también la de White Stripes, que sí, White Stripes, este dúo de Detroit. Ellos pasaron sus primeros meses, años tocando en el garaje de Jack White, ¿verdad? Y creando este sonido minimalista y como punk, con le agregaron ahí unas notas también de blues, así que también vamos a escuchar a The White Stripes. David López en San Pedro Sula nos pedía también otra canción, Adam's Song de Blink-182. Obviamente, ellos que son de California, los primeros pasos de ellos precisamente fueron en el garaje donde vivía la hermana de Mark Hoppus. Ahí es donde ellos estaban sus primeros ensayos, sus primeras canciones de punk, antes de convertirse pues en la leyenda global del género que ya conocemos todos, ¿verdad? Vamos a ir, no pedir Red Hot Chili Peppers porque ya sabía que iban a pedir, dice por ahí David López. 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Ok, vamos entonces con más canciones para terminar con la playlist de hoy. Vayan pidiendo sus canciones a través del 94578023. Hoy la playlist está tratando de canciones de bandas que comenzaron en un garaje. Vámonos con música, están escuchando Mordiscos en Super 100.
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0: Vamos con la primera nota de People Are Strange y en Gasolineras 1, tiendas pronto, cada consumo te acerca a grandes premios. 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Ahí le mandé en el grupo yo y a los que han estado escribiendo también una motocicleta. Vamos a hablar de estas motocicletas porque son varias. Ahí estaba diciendo Oscar que hubiera puesto mejor November Rain y que le gusta molestarme con esa canción. Yo sé. Lo mismo me dijo Yafet, que deberíamos de poner esa canción, pero eso se escucha hasta en noviembre, ¿verdad? Fíjense que hasta voy a buscar yo. Vamos a ver. Estamos en mayo, junio, julio, agosto, septiembre, octubre, noviembre. La primera vez que va a sonar, o sea, la primera y única vez que va a sonar va a ser el lunes 2 de noviembre, que va a sonar esa canción, únicamente, una vez al año. Ok, bien, aquí les digo a ustedes, cada loco con su tema, pero hay unos que se pasan, nos dice por acá Javier Ordóñez, ojos de rendija, tenía que ser, dice por acá José Jamín. Buena rola de los Guns N' Roses, parece coreano-japonés, no me diga que vende limones, nos dice David López en San Pedro Sula. Y ahora les voy a contar qué es lo que pasa con estas motocicletas. Este tipo de motos hay varias en Japón. Y ellos utilizan estas motos como instrumentos musicales. Sí, así como lo escucharon. En Japón hay muchas personas que andan motocicletas y las hacen así como con respaldar, las ponen ahí con sus cosas, ¿verdad? Con sus tuning, vamos a decir. Y precisamente hay una banda de moteros rebeldes japoneses que a menudo son asociados con el tuneo bastante extravagante, así como pueden ver ustedes ahí. Ellos se llaman Bosuzoku. Así se llama la banda, o sea, la pandilla, pues vamos a decir. Y las pandillas de Bosuzoku son amantes de la adrenalina, son conocidas por participar en una variedad de actividades bastante peligrosas e incluso actividades ilegales, como correr por las calles de la ciudad, atravesar el tráfico y pasarse, pues, el semáforo en rojo. Además, quitan los silenciadores de sus motos para hacer aún más ruido que de costumbre, ya sabemos más o menos cómo. Pero desde que la policía japonesa comenzó a tomar medidas bastante pesadas contra estas actividades ilegales que hacen los Bosuzoku, a principios de del año pasado tuvieron que encontrar nuevas maneras de pasar el tiempo, pues sin infringir la ley, porque se endurecieron las penas para ellos. Así que, así es como sugirieron las Bosuzoku Zone Battles, donde los participantes compiten en la creación de las melodías más impresionantes del dubstep utilizando el acelerador y el embrague de sus motocicletas. Algunos videos, fíjense que hay, están en las redes sociales mostrando, entre comillas, sus habilidades musicales y han rondado bastante los últimos días y pues por alguna razón será. Los sonidos que producen al golpear alternativamente el acelerador y el freno de la motocicleta a un ritmo bastante rápido, pues son realmente impresionantes. O sea, suena distinto, ¿verdad? Curioso, vaya. Como se puede escuchar en algunos videos ahí en las redes sociales, los Bosuzoku entusiastas de las batallas de sonido a veces modifican los silenciadores de sus motocicletas con el fin de lograr un sonido especial y asombrar al público. Algunos practican incluso en dúos, en tríos, haciendo coincidir sus movimientos rápidos con la mano para acelerar los mismos sonidos. Y ustedes dijeron, bueno, pues ahí a ver qué hacen, los pueden buscar. Y si usted pensaba que esto solo perdían el tiempo, pues no, la verdad no. Como se ve en algunos videos, y la mayoría de estos Bosuzokus están en sus 40 años, incluso hasta más grande incluso. Así que sí, si ustedes no lo sabían, las motocicletas pueden utilizar sus escapes, sus aceleradores para crear música. Ahora, que también les quede la música, ustedes juzguen, ustedes en los videos, ¿verdad? Porque allá es una cosa totalmente diferente. Pueden hacer, no sé, alguna cuestión con... No sé si hacen algunos covers seguramente de alguna artista en específico, o si ellos pues hacen sus propias canciones con las escapes de sus motos. La cosa es que los están utilizando como instrumentos musicales, como por ahí nos decía José Jazmín, o Javier López fue. Quiero ver. Javier Ordóñez fue, Javier Ordóñez, cada loco con su tema. Por aquí nos decía Oscar Velázquez, ni que lo vayan a ver, porque ya saben, ¿verdad? Ni que lo vayan a ver estos indios de acá, nos estaba diciendo Oscar Velázquez. Bien, ahí está la primera nota de People Are Strange, para que ustedes se den cuenta que no solo los instrumentos convencionales hacen música. Hemos hablado también incluso de los instrumentos que hicieron las personas que eran verduras. Eran instrumentos con verduras, también ahora, pues ya ven, ahora lo están haciendo con las motocicletas. Así que no vayan a andar imitando esas cosas, por favor, ¿verdad? Gracias. Vámonos con música, ya volvemos con más en Mordiscos.
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ustedes, vamos con la otra nota de People Are Strange, pero Plastitelas es el lugar perfecto para encontrar la mayor variedad de materias primas para tapicería, las áreas de su hogar, desde PVC para sus pisos hasta poder renovar el interior de su vehículo, proteger su moto, sobre todo al mejor precio y la mayor variedad del mercado. 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Falta la foto, dice por acá. No falta la foto porque no la mandé, porque no hay una foto. No hay una foto en específico, sino que vamos a hablar de un caso de un hombre cuya identidad pues se desconoce. O sea, no hay foto, pues lo tuvieron en el anonimato. Le cambiaron el nombre incluso, entonces por eso no hay fotografía. Pero es que hay un hombre, o hubo un hombre, que lo arrestaron. Y cuando lo arrestaron, él aseguró que viajó en el tiempo para advertir sobre una invasión alienígena. Así está la cosa con el sujeto que le llamaron Brian Johnson. Podría ser la mejor apuesta de la raza humana para sobrevivir ante la invasión alienígena, según lo que él decía. Obviamente él andaba fuera de sus cabales, o sea, andaba un poco intoxicado con cuestiones etílicas, o sea, con la dislexia, a veces anda bien fuerte usted, potente. Bueno, con espumosas y con aguas locas. Entonces Johnson le dijo a la policía de Casper que había viajado en el tiempo desde el año 2048 para advertir a la población sobre una invasión alienígena. La policía fue llamada por teléfono ahí en Wyoming, en Estados Unidos, y encontró a Brian Johnson tratando de convencer a la gente para que saliera de la ciudad debido a la inminente invasión alienígena, y también exigió ver al alcalde de la ciudad, porque pues obviamente él tenía que hablar con el alcalde para que por favor sacara a todas las personas que vivían en esa ciudad, porque iba a venir una invasión alienígena y tenían que irse de ahí, porque iba a ser un solo relajo. En un giro de la trama digno de, yo no sé si ustedes vieron 12 monos, si no la han visto, véanla. A mí se me ocurrió, se me ocurrió esta de 12 monos, esta obra maestra, vamos a decir. Johnson se quejó de que su viaje en el tiempo había salido mal y que pensaba que él pensaba aparecer en el 2018 y no en el 2025. Entonces, él dijo que él venía a avisarles a todas las personas que iba a haber una invasión alienígena, así que por favor se prepararan, que salieran de Wyoming, que ahí iba a pasar cosas feas y que necesitaba salir de ahí ya. Obviamente él en su locura, por no decir loquera, porque sí andaba una muy buena intoxicación etílica, él dijo que no era viajero en el tiempo y que tenían que hacerle caso y que por favor le creyeran. Y no, miren, ese hombre, yo no sé, al siguiente día cuando ya se le bajó esa locura que andaba, ¿qué hizo? Porque, o sea, yo ni se acordaba, creo, de las locuras y tonterías que dijo. Y él dijo que tenía experiencia para repeler invasiones extraterrestres y la policía obviamente lo arrestó por intoxicación etílica y por andar ahí haciendo relajo de orden público, ¿verdad? Porque obviamente ustedes se sentía un olor a alcohol, según los policías, increíblemente. Entonces ya ustedes se imaginarán en qué tipo de estado andaba Brian, ¿verdad? En el perfil, obviamente ellos revisaron sus redes sociales también, ¿verdad? Me imagino yo que parte de la investigación policíaca allá en Estados Unidos. El perfil de Brian en Facebook tiene un tema alienígeno y su imagen de perfil fue cambiada por la cabeza de un extraterrestre. O sea, es él, pero con una cabeza de extraterrestre. O sea que él, pues, cree en estas cosas, ¿verdad? Cree en esas teorías conspirativas, etcétera, etcétera. Así que bueno, lo arrestaron, después se le pasó y ya se imaginarán, ¿verdad?
Ese Brian Johnson es el vivo caso de cuando no se controla lo que se fuma. Y por ahí se combina con esos juegos espirituales añejos de hace varios años. Y dice por acá, y para no te hubiera enviado un ovni, dice. No, lo que pasa es que no se trata en sí de un extraterrestre, sino que andaba un hombre ahí medio hebreo. Y pues andaba diciendo que él quería... había viajado en el tiempo y que quería decirle a todos los humanos que por favor se salieran de Wyoming porque iba a venir una invasión alienígena que no se esperan y no sé qué. Santo Hijín, dije por aquí José Amin, sí, José Amin. Mire, es lo que les digo, yo lo que quiero saber es al día siguiente, obviamente él amaneció en tras la reja, ¿verdad? Amaneció en la cárcel, pero yo quisiera saber, o sea, el impacto de él cuando le contaron lo que andaba contando, pues seguramente él no se va a acordar, que se va a estar acordando, ¿verdad? Que se va a estar acordando. Y como diría Toño Rosario, está cruzado, dice. Sí, imagínense ustedes qué cosas son las que habla la gente cuando anda debajo los efectos del alcohol. Porque no sé qué tan mal tuvo que haber andado como para decir que era un viajero en el tiempo y que venía a advertir a los humanos de la invasión alienígena que iba a haber. Pena le ha de haber dado después a ese hombre. Por mucho que crea en esas cosas, no creo yo que la ande diciendo que él es un viajero del tiempo. Aunque hay gente, ¿verdad? Se han visto casos ya. Así que ya luego amaneció en la cárcel, ¿verdad? Él tuvo que pagar una multa, luego lo dejaron ir después de 48 horas que se mantuvo ahí, ya cuando se dieron cuenta que estaba totalmente desintoxicado de todo eso que había, no sé,

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0: Bueno, pues vamos entonces con los clásicos al 2x1. Por ahí nos estaba pidiendo David López algo de Linkin Park. Y también el Fernando Maradiaga nos pidió, como le digo yo, de las pocas canciones de Dream Theater que no duran como 4 días. Buenísimas, por cierto, pero casi todas las canciones de Dream Theater son bien largas. Pero vamos a escuchar dos que no lo son tanto. O sea, 4 minutos no considero que sea tan que larguísima la canción. Así que vamos a escuchar primero las de Linkin Park, las de Somewhere I Belong y Breaking the Habit. Y después de Silent Man y Another Day de Dream Theater. Vamos a escuchar las primeras dos. Voy a agregar otras canciones que ustedes han solicitado también por acá. Y yo voy a regresar a despedirme del programa. Estamos con los clásicos al 2x1 en el cierre de Mordiscos.
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1: Me voy, me despido, será hasta mañana, como siempre agradeciéndoles a ustedes por su sintonía, por su preferencia, por comentar, por no comentar también y solo estar ahí escuchando, también se vale, ¿verdad? También se vale, así que gracias. Por acá lo voy a dejar con 4 canciones más, se vienen las 2 de Dream Theater y también 2 de Nickelback que ustedes pidieron por ahí en el WhatsApp. Así que se viene The Silent Man, Another Day, How Do You Remind Me y Photograph. Nosotros nos vamos a escuchar mañana en punto de las 10 de la mañana en una edición más de Mordiscos. Usted quédese con la programación de Super 100 y nos escuchamos mañana. Chao.
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0: Amigas, amigos, tengan todos muy buenas tardes. Bienvenidos a nuestro vistazo deportivo meridiano. Aquí estamos listos para traer lo más importante del campo deportivo nacional como del campo internacional. Y hay una actividad bien importante ahí para los niños con cáncer que nos va a cubrir en este momento también nuestro compañero, en este instante, Nilson Flores. Así que vamos a ir con él para que nos cuente un poquito de esto y luego entraremos del todo en lo que deberá de ser el primer partido de la final que se va a jugar allá en San Pedro Sula. Nilson Flores, buenas tardes, ¿cómo está? Bienvenido.
1: Buenas tardes, don Gilbert. Buenas tardes a todos los amigos de Vistazo Deportivo Meridiano. Qué gusto estar con ustedes este mediodía. Agradecido con Dios por la oportunidad de poder estar precisamente desde acá, desde el centro de donde está el Centro de Niños con Cáncer, donde hoy se realiza una actividad muy importante porque han llegado al centro que está con una actividad de una rifa de camisetas conmemorativas de los jugadores legionarios, de los jugadores leyenda del fútbol hondureño y otros que se han sumado a esta causa en una rifa que se estará realizando el próximo 26 de junio y que estarán participando. Y hoy aquí estamos en directo para Vistazo Deportivo Meridiano a través de Super 100 Estéreo, don Gilbert Beltrán del otro lado. Alejandro Zúñiga es el representante, el director creativo de la Fundación Hondureña del Niño con Cáncer. Hoy sumados dos elementos más, en el caso de nuestro internacional legionario Romel Kioto y también Agustín Osmendi, goleador del fútbol nacional y ahora en Argentina. Gusto tenerlo aquí en Vistazo Deportivo.
2: Bueno, muchísimas gracias por el espacio y pues aquí desde la Fundación muy alegre de poder recibir esta visita de dos jugadores emblemáticos del fútbol nacional e internacional. Y pues más alegría me da de que estas camisetas están llegando y la comunidad deportiva está respondiendo a esta actividad, a esta rifa que estamos organizando a beneficio de los niños con cáncer, donde cualquier hondureño puede participar, ya sea hondureño aquí nacional o hondureño en el extranjero. Pueden participar con un donativo de 150 lempiras y pues garantizar todo lo que son los medicamentos oncológicos gratuitos a los niños con cáncer.
1: Hoy muchas camisetas están en la vitrina esperando el momento y ya se suman las de estos dos jugadores.
2: Correcto, ya son más de, bueno, yo creo que ya estamos en 50 camisetas divididas en 10 paquetes de premios que estaremos sorteando el 26 de junio. Estos categorizados en diferentes esquemas, como ser leyendas, legionarios, estrellas internacionales. Tenemos hasta camisetas del Real Madrid y también tenemos camisetas de estrellas del Barcelona y también del fútbol brasileño, como ser Rivaldo en este caso. Y mencionar también a nuestro hondureño beisbolista Mauricio Dubón, que también donó su camiseta de los Bravos de Atlanta y es uno de los atractivos de esta liga.
1: Bueno, y la invitación para que la gente se sume y también a nivel internacional que nos escucha.
2: Bueno, invitarle a todos los hondureños que quieran comprar su boleto que lo hagan en el 94-58-32-42. Ese es el WhatsApp de la fundación y pues el servicio al cliente estará muy, muy agradecido de que ustedes les han escrito y pues podrán comprar sus boletos por medio de transferencia o link de pago. No hay límites en realidad en este caso, lo que buscamos es la generosidad del pueblo hondureño y que se unan a esta misión de salvar vidas.
1: Y en el plan internacional también pueden hacerlo a través de la página.
2: Correcto, a través de la página web lo pueden hacer, a todos esos hondureños que tal vez están en España, en Estados Unidos, en diferentes partes del mundo, lo pueden hacer a través de la página web, ahí ustedes pueden comprar sus boletos por medio de tarjeta de crédito.
1: Gracias Alejandro Zúñiga, voy a acercarme por acá con Agustín Osmendi, goleador del fútbol hondureño y ahora regresando a la Argentina, también haciendo su propia historia, identificado con esta noble causa, con los niños, un recibimiento muy cálido. Qué gusto tenerte aquí en Vistazo Deportivo Meridiano.
2: Sí, bueno, contento de poder ayudar.
1: Viniste a identificarte con esta camiseta, así la has entregado ya, y un recibimiento especial de parte de los niños.
2: Sí, siempre muy bonito poder ayudar a los niños. La verdad que muy bien, poder sacar una sonrisa en este momento un poquito delicado. Es muy lindo, entonces, cada vez que se pueda, bienvenido.
1: Devolviendo un poco de ese cariño que te tiene el pueblo hondureño, ¿no?
2: Sí, yo vengo de un país que me ha tratado muy bien, entonces, siempre, cada vez que se pueda ayudar.
1: ¿Qué camisa usas allá?
3: la número 29.
1: Sí, ya la has entregado y sin duda alguna eso suma en este evento de arena.
3: Sí, sí, obviamente. Todo suma y hay camisetas muy importantes para poder colaborar, entonces invitar a la gente a que colabore también.
1: Bueno, yo aprovecho acá porque obviamente habíamos platicado, pero hoy es el partido de gran final. Motagua, el equipo donde hiciste historia, tienes también del otro lado a Ruggeri, a Ruil en maratón. ¿Qué tal? ¿Cómo es esta final de fútbol catracho?
3: No, va a ser una final muy bonita, son dos grandes equipos. Obviamente hoy estarán el primer paso y bueno, ahí estaremos pendientes a ver cómo sale todo.
1: Sí, y es difícil ver un favorito en esta final o ves a Motagua sobre maratón.
3: Ah, y en una final siempre es muy difícil porque todo arranca desde cero. Es un partido aparte, entonces el que mejor haga las cosas en todo partido se va a cambiar.
1: ¿Tu corazón qué te dice?
3: No, mi corazón obviamente siempre que va a quedar en Motagua.
1: Gracias, Agustín. Ausmendi es el jugador de que ha venido desde Argentina para sumarse a este trabajo y voy a ver si Rommel Kioto aquí está también para poder dialogar con él. Rommel fue el primero que ingresó aquí para venir y entregar esa camiseta de su equipo allá en Arabia. Sin duda alguna, Rommel, identificarse y estar con estos niños es un significado especial para ti, lo vimos, ese cariño que demostraste hoy, que nuevamente vuelves a estar y dices presente.
4: Sí, sí, muy contento de estar aquí, creo que me hace sentir bien por venir acá y estar hacia la bonita arena con los niños, creo que es una felicidad enorme para ellos.
1: Te han recibido con mucho cariño, muy alegres, eso vale mucho, te lo vimos en el rostro, esa alegría, ¿no?
4: Sí, sí, yo la primera vez que vine, pues siempre he dicho de que bueno, es algo increíble, pues porque a pesar de toda la lucha que ellos tienen día a día, y venir acá, pues y que ellos lo reciban así con esa energía y con esa alegría a uno, porque eso me hace sentir bien.
1: Suma un granito de arena y invita a otros a que también hagan lo mismo.
4: Sí, sí, así como ahora que se unió pues a Mendy también, ojalá que otros jugadores también pues puedan venir y que puedan aportar con esta familia.
1: Bueno, yo siempre soy aprovechado de las circunstancias, estamos en directo para Super 100 Estéreo en Vistazo Deportivo. Rommel, hoy tu situación importante, diste y anotaste ese gol de ascenso allá. ¿Cómo está ese vínculo futbolístico ya?
4: Sí, gracias a Dios, pues llegamos ahí al equipo y pudimos aportarle bastante ahí con goles, con asistencia y gracias a Dios pudimos lograr el ascenso. Y no, estamos muy contentos por eso.
1: Te deja un buen sentimiento porque recuperas nivel y te encuentras en un momento importante, ¿no?
4: Sí, siempre uno como jugador, pues quiere estar en ese tope de su carrera, pues, en ese nivel. Y me sirvió de mucho, pues, porque no venía teniendo mucha participación anteriormente. Y llegar ahí y impactar de esa manera, creo que es algo que ayuda mucho a uno.
1: ¿Qué viene para Rommel? Eso es lo que se pregunta la gente. ¿Quiere hacer un tipo mediático aquí?
4: No, estamos descansando ahora, estamos relajándonos y dejando todo en manos de Dios, pues, que sea pues, que decida con nosotros y que traiga algo bueno, pues, y tomar la música.
1: Dejaste esas puertas abiertas en ese equipo recién ascendido. ¿No está lejos la posibilidad?
4: Sí, sí, las puertas están abiertas. Pues, esperando a ver qué pasa.
1: Bueno, hoy también partido de gran final, sé que te tocaba así pasar por el medio cuando está Olimpo los últimos años, pero ¿qué tal, cómo ves esa final Motagua Maratón?
4: No, va a ser una gran final, son dos grandes equipos y ojalá pues de que pueda ganar el mejor, pues, y también pues invitar a la gente que pueda comportarse, que disfruten de los partidos de una final.
1: ¿Hay favoritos en esta final en Maratón Motagua o cómo lo ves?
4: No, yo creo que en la final es nunca el favorito y igual tienes que pues jugar el partido y respetar al rival, y es la única manera que se gana.
1: Muchas gracias, Rommel Kioto, nuestro legionario en el fútbol internacional, haciendo historia en Arabia Saudita. Don Kilbert, este es el ambiente que se vive acá en la Fundación de Niños con Cáncer. Son parte de esta rifa que se ha realizado, o que se va a realizar el próximo 26 de junio, y ellos han entregado su camiseta, la han autografiado, han recibido el cariño de los niños, y por supuesto también ya los hemos escuchado y hemos platicado de ellos involucrados en esta actividad, don Kilbert, y de esa manera pues nosotros vamos a continuar con Vistazo Deportivo Meridiano. Don Kilber, adelante.
0: 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Pues bien, después de haber escuchado eso, que no deja duda de que es una gran aportación la que se hace de parte de jugadores y sobre todo también gestiones que se hacen de parte de esta asociación de los niños con cáncer, pues obviamente que en algo nosotros podemos también participar con el mayor de los gustos, porque realmente son actividades que van en pro de beneficio de la sociedad hondureña y sobre todo de estos niños que han sido lamentablemente marcados por esa enfermedad, que esperamos que en algún momento pueda aparecer algo que erradique completamente todo esto, como ya lo están anunciando en China, por ejemplo, que ya hay un medicamento que han buscado y que finalmente han encontrado la solución a este problema. Ojalá que pueda llegar esto también como parte de esas medicinas que se requieren para la atención de estos muchachitos. Pues en fin, estamos listos, Nilsson. Hay definitivamente ya un gran ambiente. Aparentemente se ha agotado la boletería ya en San Pedro Sula, a pesar de los costos que tiene la entrada al estadio, pero no sabemos también si será el mercado negro que se ha aprovechado de ello y finalmente vayan a hacer algún escándalo en cuanto al cobro de los boletos para asistir a ese partido hoy en el estadio Morazán de San Pedro Sula.
1: Definitivamente, don Kilber, ha sido y es un día de fiesta en San Pedro Sula. Quizás lo que hoy ha predominado en el ardor deportivo han sido las declaraciones de Daniel Otero, el presidente del conjunto verdolaga, quien ha asegurado que Maratón será el campeón y por ende Motagua no va a conseguir nada en esta gran final del fútbol hondureño. Sin duda alguna que ha llamado poderosamente la atención, porque en su momento también, quiero decirlo, ellos destinaron un espacio para la gente de Motagua y es de los espacios más caros, de los de 1.500, como decimos nosotros, don Gilbert. No se cambió la determinación, aunque después salió el presidente del conjunto azul, Motagua, denunciando hostilidad en cuanto al tema de crear un ambiente difícil en cuanto a al giro de esta gran final. Creo que ese es un punto desafortunado, quizás porque nosotros estamos pregonando la paz en los estadios y es muy difícil poder entender cómo uno máximo dirigente del fútbol hondureño, pues con las actitudes, con las promociones, con lo que se dice, esté quizás enarbolando una bandera equivocada, llamando al aficionado de Maratón a ganar a como dé lugar, y eso sin duda alguna que también nosotros lo vamos a apuntar, porque no le abonen nada. No es afuera de la cancha que se hacen o se marcan las diferencias, es dentro de la cancha. Y esa responsabilidad la tiene el cuerpo técnico, los jugadores de ambos equipos, de poder hacer un gran trabajo para poder convertirse en el monarca del fútbol hondureño. Pero no es invitando a la afición a volcarse, a tener una efervescencia más allá de lo que significa el fútbol. Y eso es lo que ha sido hoy el tema de discusión, porque presidente de Maratón, pues, salió al paso de manera directa y creo que deberá reflexionar, porque no es invitando a eso, repito, a la violencia, ni tampoco a otra instancia es que se puede dirimir un juego a favor o en contra de. Ha sido muy claro el presidente, sí, que van con todo, que tienen y necesitan encontrar ese primer partido de hoy con un resultado más que positivo que los pueda catapultar y venir a Tegucigalpa a sacar el juego. Y del otro lado, don Kilber, Motagua manifiesta que hay tranquilidad, que están convencidos de que pueden ir a hacer un buen juego a San Pedro Sula y que cerrarán en casa apoteósicamente, levantando la número 20. Esa es la consigna que se ha establecido el conjunto azul profundo Motagua y que su junta directiva los está acuerpando. Presidente del conjunto azul, Pedro Atala, se encuentra concentrado con el equipo, está de cerca del equipo, algo que usted manifestaba ayer, y era el tema de cómo se maneja precisamente en esa parte psicológica el acompañamiento a los jugadores. El presidente se ha reunido con ellos muy temprano, ha tenido una charla en el desarrollo de trabajo que tiene Motagua, desayunaron en otra de la mañana, luego fueron a la hora de será en horas de la tarde esa última plática que tenga el cuerpo técnico para poder
0: en el Estadio General Francisco Morazán. Ubíquese bien porque se le corta la llamada.
1: No sé si ahí estamos mejor, don Quilbe.
0: Sí, ahí está mejor.
1: Perfecto. Sí, le decía que hay una buena planificación de parte de los dos equipos. Simplemente el detalle este que está influyendo de momento, don Quilbe.
0: Bueno, es que tiene que ser el aprendiz, que definitivamente no tiene ninguna experiencia, y el que tiene la experiencia y sabe cómo pararse en compromiso como este. Maratón, definitivamente, como todos sabemos, es un equipo improvisado en este campeonato de Liga Nacional. Tienen un presidente que recientemente ha llegado y que simplemente quiere hacerse sentir, pero de una manera equivocada, porque desafortunadamente no es así como se debe de manejar un partido de esta naturaleza. Se tiene que ser un poco más, ¿qué diría? Más tolerante, para ponerlo de alguna manera. Tolerante en el sentido de que llega la afición, se trata bien, se ve, se busca cómo debe ser el comportamiento del anfitrión, y finalmente hacer de esto una fiesta deportiva. No tratar de buscar una guerra al estilo de Irak con Estados Unidos, que no se sabe quién es Irak y quién es Estados Unidos en este caso todavía. Vamos a ver qué pasa al final de la jornada, cuando ya el domingo aquí puedan dirimir definitivamente quién va a ser el campeón. Estos son los primeros 90 minutos, pero lamentablemente están encendiendo y muy mal, porque ojo, Maratón no tiene la fuerza del escándalo que sí tiene Motagua. Cuando Motagua se propone hacer un escándalo, ya sabemos lo que pasa aquí en el Nacional de Tegucigalpa, que no empiezan a encender mechas que más tarde no van a poder apagar, porque esto es cuestión de hacerlo con civismo, con altura. Realmente los dirigentes deben de pensar en que son ejemplo para la sociedad hondureña cuando estamos hablando de este tipo de compromisos, que hay que buscar la manera de cómo se trata mejor al invitado y lógicamente cuál es el comportamiento que debe de tener como anfitrión. Yo en estos casos, la verdad que, como repito, yo estoy más inclinado por lo que pueda hacer Motagua de parte de su junta directiva que lo que pueda hacer Maratón. Maratón está buscando un jueguito que, cuidado, no se le va a revertir y va a venir en contra de ellos, por el contrario de lo que ellos están pensando en este momento. No empiecen a encender allá en San Pedro Sula, porque aquí en Tegucigalpa ya sabemos lo que es capaz de hacer también esa ultra de Motagua, una afición que realmente cuando le toca enfrentar, pues se enfrenta y lamentablemente hace horrores que esperamos que no se vayan a dar y que esperemos que también la policía tenga el comportamiento que debe de tener para evitar cualquier tipo de enfrentamiento entre las barras de los equipos que van a estar en esta gran final.
1: Y lo complicado, don Quilbe, de acá es que nosotros estamos de cerca, siguiendo la información, los equipos firman un pacto, de repente y se puede cumplir, pero cuando se lleva a estos extremos, realmente de una autoridad, de un equipo, en el caso de su presidente, no es fácil después de poder controlar. Ojalá que la policía hoy en San Pedro Sula tome a bien, porque incluso en las recomendaciones que se dieron, don Quilbert, se estableció que la policía colocara a la gente de Motagua en el sector sur del Estadio General Francisco Morazán. Y qué cosa, ¿no? Que ayer precisamente los congresillos de seguridad se dan con los dos equipos participantes. Pero vaya usted a creer que Maratón decidió no invitar a Motagua a la reunión de seguridad. Estas cosas, la verdad, que no deben pasar en el fútbol nuestro. Simple, es un simple partido, es un partido de gran final, es un partido simple. Aquí no estamos, me gusta esa frase, don Quilbert, aquí no estamos en guerra, no es ninguna guerra. Es un simple partido que se va a jugar, que tendrá cualquiera de los tres resultados, voy a sonar a jugador, pero definitivamente no va a marcar.

0: que le dan una confianza con Rivera, con Figueroa, van teniendo un crecimiento importante con el Pajarito Aguilera, con el Vir, con Jonathan Ruyer, y así en la parte ofensiva apareciendo ahí con Rubilio Castillo, que tendrá esa oportunidad, y con Messiniti, que es otro de los hombres que fue fundamental en Maratón. Y del lado de Motagua, pues también teniendo una oportunidad de poder hacer algo diferente. Pero sí, en Maratón hay mucha confianza, don Quilmes, de que hoy se puede sacar este resultado. Están aspirando a poder enfocarse en lo que vayan a realizar. Ganar el partido es la consigna, y luego venir a Tegucigalpa contra todo pronóstico, porque ya es conocido de que de alguna manera les cuesta a los equipos de la Costa Norte venir a hacer algo diferente a Tegucigalpa. Maratón va en contra de ello, se han aferrado a que es el único equipo que en los últimos 4 juegos le ha ganado la partida al conjunto azul profundo Motagua. La serie la ganó el conjunto verdolaga Maratón, y ahora con esa consigna y análisis, don Quilmes, pretenden venir a hacer algo diferente en este partido de gran final, primero que se jugará hoy a las 8 de la noche en el Estadio General Francisco Morazán, con el arbitraje de Nelson Salgado. Es el hombre que ha nombrado la comisión de arbitraje para este primer juego, y que tendrá la responsabilidad de sacar un juego limpio, un juego que le pueda dar la posibilidad a cualquiera de los dos equipos alzarse con el primer paso a la gran corona del fútbol hondureño, don Quilmes.
1: Le falta altura realmente a la gente de Maratón para este tipo de partidos, ¿sabes? Porque si lo que quieres realmente es una pelea, yo diría, Pedro, prepárate para que vayas a tener un duelo con Daniel Otero. Trompéense ustedes dos, pero no estén utilizando a la gente, en el caso de Maratón, para que vayan a pelear. Porque nadie tiene definitivamente esa representación en la búsqueda de buscar líos, problemas, golpizas, etcétera, de parte de una institución. Las instituciones se respetan, las instituciones son permanentes. Los hombres que puedan llegar ahí son transitorios. No tiene nada que ver lo que pueda hacer el Daniel Otero en este momento con el Maratón de San Pedro Sula, salvo motivar, incentivar y encontrar la fórmula que le pueda permitir a los jugadores realmente tener el mejor rendimiento dentro del campo de juego, que eso es lo que se debe de buscar. Pero cuidado, con ese tipo de presiones también puede ser que, al contrario, lejos de motivar, lejos de incentivar, estén definitivamente creando un problema mental en los jugadores, que les están pidiendo, les están exigiendo lo que a lo mejor, y finalmente, ellos no estén convencidos de que lo puedan lograr. Esas cosas no se manejan así, hombre. Hay que manejarlas con altura. Si usted va a enfrentar a un buen rival, pues hombre, darle la mano y decirle bienvenido. Vamos a jugar un partido, vamos a ver quién juega mejor, quién gana. Y finalmente, pues hombre, al final del partido damos también la mano y un abrazo reconociendo el triunfo del otro. Pero no estar buscando fórmulas que le puedan permitir más bien crear problemas dentro de la sociedad hondureña. Nosotros ya somos una sociedad convulsa. Para que venga alguien, cualquier perico de los palotes, que solamente porque tiene una buena cantidad de dinero en el banco, pues definitivamente creen que pueden ser los dueños y amos de lo que pueda pasar con una sociedad deportiva como la que tenemos nosotros. No es así. Yo espero un buen comportamiento de parte de la gente de Maratón. Al final también que la policía ponga ojos en quiénes son los que finalmente puedan impulsar este tipo de acciones, y que finalmente también, como ya lo tiene el Congreso también de la República, pues señalar quiénes son los responsables y finalmente también llevarlos a un juzgado para que puedan tomar nota y finalmente poderse defender de acuerdo a lo que pueda suceder, pero definitivamente creando ya definitivamente bases que sean sólidas para que finalmente no se pueda repetir un acto de esta naturaleza. Porque no es peleando definitivamente fuera del campo de juego como se van a lograr campeonato. No es tampoco amedrentando a nadie que las cosas van a salir mejor de lo que ya está escrito dentro de lo que corresponde al fútbol en particular. Yo la verdad, esto sí, definitivamente lo aborrezco, por llamarle y utilizar un término, porque me parece que es totalmente antideportivo, y que tomen nota las autoridades en relación a estos temas, porque no se puede seguir dándole aplausos a quien no lo merece, a quien definitivamente está buscando enredos en el fútbol hondureño. Ya tenemos suficiente polémica nosotros en este campeonato para seguir sembrando todavía más, y esa confrontación, ese odio pretendido que lamentablemente no debe de ser, porque aquí todos vamos a un estadio con la idea de divertirnos, de disfrutar, de ver un buen

0: espectáculo. Decir, finalmente sí, hacer un grito por allá, poder decir alguna palabra que otra, pero hasta ahí no más. No se trata definitivamente de una confrontación bélica que se va a tener cerca o dentro del estadio a donde se va a jugar un partido. Así que esperamos un buen comportamiento para el partido de hoy y hablaremos de los temas que son inherentes al partido inmediatamente después de nuestra pausa comercial. 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Vamos a la pausa.
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12: Lo que va a hacer el arbitraje, como que llega un poco manchadito. Anderson, con esa llegada de Salgado, la verdad es que no está confirmado que pueda ser un partido que podamos proyectarlo para verlo bien. Después de lo que pasó en ese partido de Maratón Olimpia, la verdad que Salgado dejó muchas, pero muchas interrogantes en relación a la capacidad que él muestra a la hora de tomar una decisión sobre algo que pasó dentro del campo de juego.
13: Fíjense que en ese tema, don Gilbert, el Motagua y Maratón no han alzado la voz. Digo porque Maratón fue el que constantemente estuvo encima del trabajo arbitral, es uno de los principales críticos de la utilización del FBS. Motagua, por su parte, el técnico nunca se ha referido a si es bueno o es malo, o si al final él ha tratado de inducir su trabajo a lo que él pretende y tiene como idea. Pero definitivamente Nelson Salgado tiene mucho, pero mucho situaciones positivas, claro, pero también tiene muchas manchas como esa de ese último juego de Olimpia. Y principalmente por las condiciones, que algunos conceptos que se valoraron, y que por cierto ayer lo escuchaban, cuando usted decía que para unas cosas sí y para otras no, es una realidad. Y hice la consulta, le digo, y dice, aquí es donde viene la otra parte, que es mera interpretación del árbitro en el juego. Y para ellos el Nelson Salgado fue uno de los mejores calificados por ese partido precisamente, don Gilbert, porque es el partido que también ellos peleaban para poder estar en ese partido de gran final. Lo que sí es cierto es que esperemos que no haya incidencia arbitral, que no haya ningún tipo de situación que pueda poner en duda el trabajo arbitral, ni tampoco que pueda influir de manera negativa en el juego. Que sea un partido donde los equipos se dediquen a jugar al fútbol y el árbitro haga y pueda tomar las determinaciones idóneas para que sea un partido de gran final, don Gilbert.
12: Usted decía que Motagua no ha puesto el brinco, y pero Maratón, ¿cómo va a poner el brinco si fueron los beneficiados? Feliz de estar Maratón.
13: No, por eso le decía. Pero el que más ha criticado al tema arbitral, y que desde el inicio del torneo pues se metió a ese rollo, fue Lavallén, y después avalado por el señor Daniel Otero. Pero
12: bueno,
13: cuando
12: por eso, pero seguro los beneficiados en el último partido, pues, ¿qué van a decir? Claro, hombre, bienvenido, más bien, por el contrario, usted nos ayudó, esto nos hizo sentir bien, esto nos tiene en la final. O sea, hay que ver las cosas con la objetividad que corresponde, y en el caso de Javier López, nunca se pronunció sobre el arbitraje. Es un hombre que se mantiene así incólume en relación a estas protestas que se hacen por parte de los entrenadores en relación a lo que pasa con sus equipos en el juego. Pero al final lo que esperamos es que definitivamente no vayan a meter esa mano peluda, esa mano que lamentablemente mancha el fútbol hondureño y mancha el fútbol de, pues, de los árbitros también. Internacionalmente nos van señalando como que vamos teniendo equivocaciones que son elementales y por eso no terminan de crecer. Ojalá y que definitivamente el arbitraje sea como tiene que ser, pulcro, en los dos partidos, tanto en San Pedro Sula como en Tegucigalpa. Ya hablando estrictamente de lo que puede ocurrir, hay que decir que Rugier ha levantado también su nivel, ¿eh?, en la portería del equipo verdolaga. Ha tenido muy buenas participaciones. Parecía que el hombre ya era como cohete quemado y finalmente ha llegado y ha respondido en los momentos que lo ha utilizado la ballena en la portería. O sea, esto de alguna otra manera pues va mostrando que definitivamente hay una muy buena confianza en el portero de los verdolagas del Baratón, que tiene una muy buena defensa, que ya dijimos ayer que tiene un muy buen mediocampo y que en la delantera pues obviamente lo que hace falta simplemente es anotar, pero que tienen los elementos como para poder formar un equipo de respeto allá en San Pedro Sula. Y esto de alguna u otra manera pues es un buen incentivo para el aficionado. Que basta con ello, con que el director técnico y los jugadores hagan bien su trabajo en el campo de juego para motivarlos e incentivarlos y que puedan conseguir un buen resultado. Pero eso nada más por parte de Maratón, ¿no?
13: Sí, porque al final tiene, mire, usted ha hecho apuntes claves. Hay un sentimiento en Jonathan Rugier, obviamente encontrado, porque Motagua es el equipo que donde brilló al máximo, donde creyeron que ya había cumplido un ciclo y tuvo que marcharse. Llega a Maratón, luchó por estar en este partido de gran final, superando a Zamudio, que lo ha hecho muy bien durante todo el torneo también, pero la lesión lo apartó, supo aprovechar Jonathan Rugier su parte. Otro de los que tiene el mismo sentimiento es Henry Figueroa, que es otro jugador que también tiene pasado azul. Y hablar del máximo goleador del conjunto azul profundo de Motagua, hoy vistiendo la camiseta verde, como Román Rubilio Castillo. Definitivamente que estos tres elementos, si lo vemos así, columna vertebral, solo faltaría un volante ahí en el para hacer prácticamente un eje, una columna vertebral completa en Maratón, más que motivados por enfrentar a Motagua, les da ese sentimiento, decía. Cuando enfrentan un equipo grande, cuando enfrentan un equipo que lo pueden ver cara a cara, es un momento definitorio. Así que Maratón, motivación las tiene, don Gilbert. Y como lo decía, el aliciente de poder cumplirle a la familia de don Orison Amaya, de entregarle el título que no pudieron el torneo anterior, y este pretenden y lo ven más cerca por el rival, pero definitivamente tendrán que tomar ciertos parámetros para poder superar a Motagua, que también tiene lo suyo propio. Maratón es un equipo que definitivamente tiene jugadores beligerantes, muy bien estructurados, con un medio campo muy bien trabajado, fácil de identificar por la labor que hace cada uno, y hoy es definitivamente a ponerlo todo sobre la mesa, no dejar ningún tipo de reserva. Preguntaba en horas de la mañana a la gente de Motagua cuál iba a ser la propuesta del conjunto azul, y también del otro lado es proponer el juego característico del profe Javier López, y la Bahía está montando una verdadera cacería para poder encontrar este primer juego y volcarlo a favor del conjunto verdolaga, según hemos obtenido los informes de la zona norte del país, don Kilmer.
12: Bueno, sí, es que no hay más grande oportunidad que llegar a una final en un campeonato de liga, y usted sería el primer campeonato que podría alcanzar la Bahía de Javier López. Los dos están buscando el primer título dentro de sus haberes en este fútbol hondureño, pero igual que lo está haciendo la Bayén, del mismo modo debe estar pensando Javier López, y obviamente con una claridad que debe permitirles a los dos pues tener qué es lo que deben de hacer para partidos tan importantes como este. Maratón en el caso de repetir lo que ha venido sucediendo en esta temporada con el Motagua, y Motagua tratando de quitarse esa ventaja que ha venido teniendo Maratón sobre ellos en los últimos partidos. Es un partido interesante porque ya lo hemos dicho, Motagua tiene un excelente equipo también, un portero que es joven pero que realmente ha dado los resultados que se había esperado. Es más, es un portero que definitivamente, ¿de dónde viene este portero también? El portero de Motagua, ¿no viene de Maratón?
13: Sí, sí, Luis Ortiz, pasado Maratón.
12: Bueno, y fue un buen portero con el Maratón, el hombre no tenía oportunidad en el equipo de Arbelaga y dijo, me voy. Y se vino para los Azules del Motagua, donde ha tenido un buen rendimiento. Luego, cuando hablamos de la zona defensiva que se tiene por parte del equipo motagüense, también podemos decir que es muy buena, considerando lo que se puede hacer por parte de Vega, en el caso de los centrales, el caso de Sacasa, que lo viene haciendo bastante bien. Tiene laterales que definitivamente tienen fuerza, tienen buena salida, como es el caso del lateral de la derecha de Motagua, que definitivamente se ha venido constituyendo es una de las piezas más importantes que tiene el azul profundo. Luego veremos como Clever, por ejemplo, sobre la izquierda. En el medio campo tiene jugadores que realmente le pueden servir y de mucho. En el caso particular de Santos, el caso de Murillo, el caso como lo dijimos ayer, por ejemplo, que ojalá pueda ser determinante para el técnico poder hacer jugar tanto a Grupi como también a Alejandro. Y esto al final, con hombres como los que tiene Motagua, porque no tiene por qué lamentar a Motagua. Motagua con Serrano definitivamente es uno de los jugadores que mejor trabaja y que con facilidades compone cualquier defensa. Y por el otro lado, el caso de ¿cómo se llama este? Moreira. ¿O cómo es? ¿Cómo es? Moreira es el de Motagua.
13: Clever.
12: Y tiene a Clever también.
13: Clever, Rodrigo de Oliveira son los dos. Clever Silva y Rodrigo de Oliveira.
12: Sí, entonces tiene con qué Motagua. O sea, Motagua tiene con qué. Lo mismo que tiene el Maratón. Estamos hablando de dos equipos relativamente equilibrados en cuanto a la plantilla que poseen. Así que lo que vamos a esperar es el grado de concentración y de compromiso que pueda tener cada uno de los jugadores de acuerdo a lo que les puede permitir y poder solicitar de parte del director técnico de cómo se deben desenvolver en el campo. Pero en términos puntuales, la verdad que es un partido relativamente parejo, con alguna estadística que favorezca a Maratón, pero lo de las estadísticas definitivamente está para quebrarse. De eso se trata. Y Motagua va a tener la intención de poderlo hacer allá en San Pedro Sula. Y si lo logra en San Pedro Sula, virtualmente Motagua estaría dando un enorme paso para ser el próximo campeón del fútbol hondureño.
13: No hay duda, no hay duda. A mí cuando tuve comunicación con la gente allá en San Pedro Sula, me decían que hay una muy buena sensación de parte de Motagua. Ayer en su salida también los jugadores externaron que van motivados. Obviamente, como dice usted, solo el simple hecho de estar en una gran final sirve de mucha motivación para el conjunto azul profundo, que va por su copa número 20, pero que definitivamente tratará de encontrar también ese momento en cuanto a lo que va a pretender el conjunto azul. Futbolísticamente hay muchas dudas que de alguna manera también involucran a dos equipos que tienen esa misma posibilidad, pero aquí los errores tienen que ser mínimos para poder consolidarse como campeones del fútbol hondureño. Ambos han cometido errores crasos en algún momento, don Kirby. Maratón tuvo declive a mitad de torneo, recuerda, Motagua lo hizo en la parte final, precisamente con ese partido contra Maratón, donde pierde el invicto, que aunque muchos dirán que no caló, pero pareciera que sí, porque fue una situación marcada para poder establecer una debacle de Motagua, que en sus últimos juegos no logró encontrar resultados positivos. Eso es lo que está pensando Maratón, que ya lo hizo una vez y que lo puede volver a repetir, ahora ya definiendo el título de campeón nacional. Vamos a ver si cualquiera de los dos minimiza sus errores, porque ambos han tenido, repito, esa consecuencia de lo que han ido sembrando, van a cosechar.
12: No va a ser, es definitivamente un partido, pero muy importante el que vamos a observar esta noche allá en el Estadio Morazán de San Pedro Sula. 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Vamos a la pausa.
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7: Bien, amigos, continuamos con nuestro Vistazo Deportivo Meridiano. Y ya solamente queda esperar ese partido, ¿eh? Estamos hablando aproximadamente de 7 horas con 10 minutos para que empiece ese juego allá en el Estadio Morazán de San Pedro Sula, a donde va a llegar una cantidad inimaginable de gente a por la maratón de San Pedro Sula. Pero ojo, que los azules no se quedan atrás y van a llegar también con una buena cantidad de aficionados para poder adornar ese estadio, que ojalá sea eso, un adorno para un espectáculo deportivo que nos puedan brindar estos dos equipos que han sido los más grandes del campeonato de la Liga Nacional en este 2026. Maratón tiene hambre, tiene una sequía, bueno, de muchos, pero muchísimos años en relación a la búsqueda de un título que no se le brinda. Y por el otro lado también hay jugadores que van a ganar su primer campeonato. Hay otros que, en el caso muy puntual de Motagua, pasará lo mismo. Hay otros que van a repetir. Los dos directores técnicos son definitivamente muy, pero muy cipotes en esto de pelear títulos en el fútbol hondureño. Ya lo había hecho en su primera oportunidad a la Bayón y había fracasado con el Olimpia. Pero ahora le toca la segunda oportunidad y a ver si lo puede lograr con un equipo como el Maratón de San Pedro Sula. A propósito, Nilsson estaba suspendido supuestamente en la Bayén y no podía dirigir esta final. Pero la comisión de disciplina, como de costumbre, cuando hay un poquito de presión, inmediatamente cede y hoy la Bayén va a poder estar en el área técnica.
8: Sí, son de las determinaciones que a veces nos sorprende a nosotros. Definitivamente, ¿para qué castigan si van a suspender castigos, hombre? No castiguen y ya estuvo. Se ven menos ridículos. Porque definitivamente, don Kilber, castiga y usted mismo quita el castigo. O sea, solo en una mente retrógrada puede caer ese tipo de circunstancias, pero son viables en el fútbol nuestro que se castigue y el ejemplo quede nada más para aquellos que lo miran, porque no significa nada para ninguno de los que reciben el castigo. Ya saben que si le ponen dos partidos va a cumplir uno y el siguiente va a estar habilitado. La Bayén aquí se encargó de despotricar en contra de todos y del fútbol nuestro y no pasó nada. La comisión tiene atribución de poder actuar de oficio y tampoco pasa nada. Ah, pero que no se trate de un hondureño, le digo que ya lo estuviéramos en el exilio, si es posible, en las condiciones que se está jugando el fútbol nuestro. Pero ahí va a estar, para que no digan que no van a tener todos los ingredientes. El conjunto verdolaga Maratón va a tener hasta su técnico habilitado para poder dirigir, de acuerdo a dos técnicos que tendrán novedosos, como novedad estar en esta gran final, don Kilber, pero definitivamente esperemos que sea un espectáculo deportivo y que mañana estemos comentando de un buen plato futbolístico, que la gente que va a pagar las grandes cantidades de dinero puedan verlas retribuidas con un gran juego, don Kilber.
7: Ojalá que así sea, eso es lo que estamos esperando todos, que sea un muy buen partido, que se juegue de tú a tú, de poder a poder, y que se vea definitivamente que no van a especular, que van en la búsqueda de resultados, sobre todo en el caso de Maratón. Maratón no puede llegar a especular, últimamente los partidos que ha hecho Maratón han sido muy especulativos, no ha sido lo que propone realmente los partidos. Ha llegado a especular y afortunadamente no han salido bien las cosas. Pero en esta ocasión, si deja así como que abierta la posibilidad para que Motagua pueda hacer un mejor partido en Tegucigalpa, puede ser peligroso para el equipo de Verdolaga. Maratón tiene que salir con todo hoy. Va a jugar supuestamente en su ambiente, con su gente. Va a tener la oportunidad de poder demostrar que efectivamente está para campeón. Y Motagua, pues obviamente con la idea de frenarlo para venir a Tegucigalpa y poderse coronar campeón. Y a propósito, ¿a quién le va usted en este partido?
8: Fíjese que yo este partido lo veo para empate. Me da la sensación que va a terminar empatado este digo que aquí en Tegucigalpa se va a tener que dirimir el nuevo campeón del fútbol hondureño. ¿Y usted, don Quilmes?
7: Pues la verdad es que yo miro ligeramente en ventaja, le digo la verdad, veo en ventaja a Motagua. Porque tanta laraca, tanto dime, tanto direte, tanto escándalo, tanto problema. Al final, ojo, cuando pasan estas cosas, normalmente se termina perdiendo. Porque se la tira de muy gallón y generalmente termina como gallina. Vamos a ver qué es lo que pasa. Maratón sí, como vuelvo y señalo. Tiene un buen equipo, pero definitivamente no lo ha hecho bien en los últimos partidos. Motagua va definitivamente herido, porque es un equipo que a pesar de haber ganado el segundo lugar del certamen en las dos vueltas, también ganó en primer lugar la triangular que le correspondía. Pero todo esto lo hace ver a Motagua como víctima. En la teoría, pareciera que Motagua es la víctima de este partido. Y eso es peligroso. Cuando usted llega como víctima en un clásico, cuidado y las cosas no se le den vuelta. Eso es lo que yo, por lo menos, esa es la intuición que yo tengo. Que Motagua puede dar el gran zarpazo allá en San Pedro Sula. Pero Maratón tendrá la última palabra. Maratón dirá si puede o no puede finalmente quitarse a Motagua del camino.
8: Definitivamente, definitivamente. Lo que esperamos es que sea un gran juego. Eso sí, lo pido, por favor, como dice la canción.
7: Bueno, nos vamos, Nilson.
8: Sí, agradecido con Dios por la oportunidad, don Quilmes. Es un verdadero placer cada día disfrutar de este programa, de sus comentarios y obviamente acompañarlo. Será hasta mañana que tendremos el primer resultado de la gran final del fútbol hondureño. Buenas tardes, don Quilmes.
7: Buenas tardes y gracias, Nilson, por estar con nosotros aquí en Vistazo Deportivo. Benditos los elementos que van a tomar este mediodía y será hasta la próxima, porque Dios así lo quiere y porque usted, como nosotros, haremos nuestro mejor esfuerzo. Con permiso, muy buenas tardes. Que Dios bendiga a Honduras. Chao.
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1: 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Esa tendencia, según proyecciones, continuará al alza en 2026.
2: Estos fondos siguen considerándose en su mayoría como transferencias para cubrir gastos y llegar a fin de mes. ¿Será posible, como existe en el tema viviendas, crear fondos de contraparte para entes públicos y privados para la creación de fondos comunes de inversión entre grupos de migrantes o sus familias organizadas en Honduras? Remesas para el desarrollo.
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